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3: Es la hora 22 en punto.

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0: Gracias. Un aplauso para ese Venezuela maravilloso. Gracias, Nacho.
1: Gracias.
0: Gracias. Gracias.

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4: Es la hora 1 en punto.

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2: Es la hora 2:31 minutos.

0: eso sería todo.
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4: Es la hora 3 en punto.

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0: Jazz your mama. Qué bonito vernos unidos. Sí podemos. Aquí está la prueba. Ahí los dejo con Gloria.
1: Solamente para después de esta canción tan hermosa de Alejandra Guzmán, de su inspiración, decir que la esperanza es lo último que muere. Primero podemos morir nosotros, pero la esperanza jamás. 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Les vamos a decir hasta siempre. ¡Hasta mañana!

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2: Es la hora 4 en punto.

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2: Es la hora 5 en punto.

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4: Es la hora 6 en punto.

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0: 7:02 y estamos aquí en la radio Che, la 91.3 FM Transformación, el 66060 y nuestra página de internet buenosdiaspais@pringles.com.ar. Estamos en la mañanita de este día, viernes 12 de junio de 2026, cuando cumplimos 9.000...
1: Buenos días, país. 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

En la parte técnica, hoy me acompaña... nuestro amigo Huguito Recosqui, que le decimos muy, pero muy buen día. ¿Cómo andamos? ¿Bien? Bueno, está. Pero hay sensación térmica porque tenemos bastante viento. Sí, la humedad relativa en el ambiente, bueno, es normal ya. No alcanza el 100%, pero estamos en el 96%. La presión, bien ahora, la presión 1012.5 medida en hectopascal. Viento del sector oeste a 8 décimas, salga abrigado. Sí, está por salir, póngase, qué sé yo, una camperita, un pullover. Sí, está fresco. Buen día, Prote, ¿cómo anda? Ya mateando tempranito. Venga, cuéntenos cuál fue la máxima, la mínima de hoy y si tiene el pronóstico, Sí, ¿me habrá cambiado para mañana? Pues, viste que nos anunciaban lluvia. 9 grados, Sí, por ser la medianoche, 9 grados, está bien, Bueno, la mínima fue a las 2:25 aproximadamente de esta madrugada. Sí, para hoy viernes, el cielo va a estar nublado. Sí, va a estar nubladito. 15 grados de temperatura máxima, 7 de mínima. Me parece que se cooperaron del día de ayer. ¿Qué día tuvimos ayer, no? Con solcito hermoso. Bueno, para mañana sábado se mantiene. Sí, cielo nublado con probabilidad de alguna lluvia o llovina, qué sé yo. 2 milímetros pueden caer. 10 grados de temperatura máxima, 0 de mínima. Para el día de mañana. El domingo, completamente soleado, pero se va a caer una helada de aquellas. Acá nos están diciendo 2 grados bajo cero de mínima para el domingo. 10 grados de máxima. Así que si vas a hacer el asadito, bueno, estando al lado del calorcito ahí va a estar lindo, pero si tenés que levantarte temprano, mamita querida. Bueno, el día lunes ya arrancamos con un sol a pleno, igual que el domingo, ¿no? El domingo también. 13 grados de temperatura máxima, 0 de mínima. El martes también soleado con 15 grados de temperatura máxima, 3 de mínima. Ya el miércoles se nos quiere nublar un poquito también. Sí, 12 grados de máxima, 4 de mínima. Y el día jueves, mirá, hasta el jueves nos dan pronóstico. Despejado con alguna nubosidad, 15 grados de mínima. La Matanza, mirá, ahí en la capital, ¿no? Bueno, sí, ya tiene una trayectoria bastante grande este conjunto, ¿no? ¿Qué nos viene a entregar? Me llaman el...

0: el piriño y levantando el avispero. Mirá, los caté, ¿eh? ¿Qué significa en lengua guaraní? Alguien elegante. Mirá vos.
1: Se llaman el camperiño porque visto como quiero. 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

Ajá. Ahí estamos nuevamente, che. Estábamos recibiendo algunos mensajes, algunos que son de voz, ¿viste? Sí, tenemos que escucharlo primero por las dudas, si nos mandan un insulto. No, son todos buenos, así que un saludito grande para nuestra... Un saludo, Sarita. Sí. Mirá, vos quedaste bien de entrada, hermano. Sí, ahí nos está contestando Luisito Cerrizuela. No, sí, seguro que está diciendo... El agradecimiento para Huito, claro, porque le pusiste la zamba de los pagos donde nació él, ¿no? De Montero. Sí, arrancamos la mañanita, sí, bueno. Nuestra amiga Fabiana, buen día, que tenga buen fin de semana para todos, ¿eh? Muchas gracias, Fabiana. También nuestro amigo Marcelo, el autor de este tema, que es Peoncito de Estancia, ¿no? Y viene un hombre que nació, ¿sabes dónde? En Curuzú, Cuateá, allá en la provincia de Corrientes. Un 28 de marzo del año 1965. Se llama Yayo Cáceres y hoy viene a la mañanita y le interpreta este tema ¿de quién? De don Linares Cardoso. Un ferviente admirador teníamos aquí en Pringle como Raulito el Herrero, ¿se acuerdan? Raulito Baira, sé un fanático de este gran autor entrerriano. Bueno, venga.

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1: Ay, ¡qué lindo! Qué linda chamarrita, ¿no? Peoncito de estancia de Don Linares Cardoso, interpretado por el Yayo Cáceres, hombre nacido en Curuzú, Cuatiancia, en la provincia de Corrientes. Tenemos un hombre que nació en Curuzú, Cuatiancia, que dos por tres nos escucha, ahora no sé por dónde andará, don Juan Fernández. Le mando un saludo. Llamó Raulito Frías, el rey del Zapucay mañanero. ¿Qué te parece? Le pegó un grito, ¿eh? Sí, nos mandó un saludo. Dice, ¿te acordás del tema? Sí, me acuerdo. Ahí lo vamos a tener un ratito nomás. Bueno, y les mando un saludo. ¿Será? Mira, medio pariente capaz que son. Sí, le mando un saludo al Cira también para que diga que no me olvido, ¿no? No me contó. Bueno, les decía que le dedicaron un tema a don Linares Cardoso, este gran autor y compositor en Retesco, allá en el establecimiento de San Miguel, que les mando un saludo grande a los muchachos. El cantor es Gastón Laxague. ¿Serán todavía titulares de aquel establecimiento? Vaya a saber, ¿no? Bueno, este es de Gualeguaychú, en la provincia de Entre Ríos, y le vienen a rendir este homenaje a don Linares Cardoso, y lo hace de esta manera. Escúchalo.

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1: Don Orlando Veracruz, buen día, ¿cómo anda? Escuchábamos este homenaje a don Linares Cardoso, interpretado por este entrerriano como Gastón Laxalle, que hoy nos vino a visitar por primera vez aquí a La Mañanita. Muy lindo recuerdo. Contento debe estar Raulito Vairas, y debe estar ahí. Tenemos tantas nubes que debe andar en algunas de ellas aquí cerquita nomás. Así que un gran abrazo para este amigazo que se nos fue de la vida hace muy poquito tiempo. Bueno, y nosotros le seguimos regalando música. Mira, qué lindo que viene esto. Esto es de los tiempos viejos, ¿viste? Sí, a mí me encantan estos temas. Lo escribió el gran maestro don Pedro Bolocchi. Aromas de tiempos viejos se llama. Y en esto, interpretarnos este tema, don Alberto Merlo. Venga.
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Che, deben estar todos ahí arriba de una nube, acá cerquita nomás, porque tenemos una mañana nublada, ¿viste? Aprovechamos las nubes y bajamos este recuerdo, ¿no? De estos grandes como Don Linares Cardoso, recién a Don Pedro Bolocchi con Alberto Merlo, mamita querida. Y ahora, mira, ¿viste que han cambiado los tiempos? Sí, y los padres tienen alguna preocupación por sus hijos, ¿no? Algunos piensan que no les dan educación, pero hay mucha gente que sí, ¿eh? Hay otros que no, salen descarriados, mamita querida. Y viste las cosas que están pasando, ¿no? Bueno, pero este hombre que... No te preocupes. Aquí lo tienen en la mañanita. Argentino Luna, venga.

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2: Ah, quería zapatearlo, dale, hermano.

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1: Mirá qué lindo, che, acá nos mandan una fotografía, ja, ja. Se te hace agüita la boca, ¿no? Sí, ya está todo caserito, ya están trabajando los muchachos, ¿está abierto? Son 7:40, debe estar abierto ya, ¿no? Buen día, amigazo, dice, acá trabajando como siempre y escuchando Buenos Días, País. Siempre firme, aunque no mandemos mensaje, un abrazo enorme, che, dice. Matecito de por medio, ¿eh? Ah, ¿usted quiere ver todo esto? ¿Quiere ver? Bueno, yo se lo muestro, ¿eh? Mire, ahí está. No, para que se le haga agüita la boca, ¿eh? Esto está hecho recién, ¿eh? Recién, así que usted lo puede pasar a buscar ahora. ¿Por dónde? Acá, Alen, al 800. Sí. No le voy a mandar dirección grande a Claudio Seferino Armario, ¿eh? Ahí está. Bueno, lo dejamos de lado ahora, ¿no? Sí, vamos para atrás. Sí, porque si no, no nos da el tiempo. Eso. Bueno. Mira. Ah, ¿tiene tiempo? Bueno. Temprano, dice, porque, ¿no? ¿Viste? La mañana. No, a mí me encanta cantar a la mañana, así nos explicaba. Y les voy a cantar. Tiene tiempo, ¿no? Bueno, sí, porque dura alrededor de cerquita de los 10 minutos.

0: año 1976 lo grababa. ¿Cómo se llama? A Según Salga. Y A Según Salga, don José, cuando quiera lo están esperando aquí en la mañanita. ¿Quién es don José? Larralde, el Pampa. Venga nomás, cuando quiera.
1: ¿Cuántas veces uno piensa y dice cosas y después se entera que esas mismas cosas ya las pensaron y las dijeron otros hace mil años? 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Porque está el que dice esto lo leí, está el que no dice nada, creyendo que los demás son todos analfabetos o nunca vieron un libro. 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Puede que haya malos escritores, o a lo mejor los malos somos los que los leemos. 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

Escuchábamos al Pampa José Larralde, obra que grabó allá por el año 1976. A Sigunzag le han hecho una encuesta y dice, algo estoy escribiendo. Pero hasta que lo tengamos acá y nosotros se lo podemos divulgar a todos ustedes, a lo mejor nos lleva algún tiempo, ¿no? Le deseamos al Tatita, valga la redundancia, el deseo de que nos siga acompañando por mucho el payador patagónico, don Saúl Buenchul, de su obra que escribiera.

El disco se llama Sin Bozal, así que le abre las puertas a todo, ¿no? Bueno, nosotros, viste, no salimos en el diario de Pringles, no tenemos ni el Zócalo hoy para que le podamos dar el número telefónico, pero yo se lo doy. 2923, el prefijo, 656036, ahí nos puede llamar, si nos está sintonizando a través de la... No sé cuánto cobran, le tenemos que preguntar al muchacho si podemos salir con la publicidad de nuestro programa, viste, que no nos sacan. No, está duro el Maxich. Y bueno, debe haber alguna cosa ahí que no encaja bien, ¿no? Sí, como tantas cosas que no encajan. Bueno, así se llama este tema que escribió en el disco Sin Bozal, don Saúl Buenchulio, y se lo vine a cantar aquí a la mañanita. Venga, no.

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1: 8 de la mañana, un minuto.
2: Temperatura 8 grados 2, cielo parcialmente nublado.
1: La justicia le pidió a Manuel Adorni que presente en la causa por enriquecimiento ilícito la declaración jurada actualizada.
2: El fiscal Gerardo Polichita intenta determinar el origen de los fondos que asegura tener el jefe de gabinete.
1: Mientras tanto, para algunos juristas, Adorni confesó un delito por el que podrían inhabilitarlo de por vida.
2: Es porque reconoció que mintió en su patrimonio, lo que configura el delito de omisión maliciosa.
1: En tribunales aseguran que el juez Lijo no va a frenar la indagatoria si la pide Polichita.
2: Para el ex juez Guillermo Tiscornia, dijo que lo de Adorni es imposible sostenerlo ante la justicia.
3: Él dice que todo ese volumen de dinero y patrimonial lo atesoró en ese segmento, cuando todavía él estaba desempeñándose en el sector privado. Difícil esto de creer, ¿por qué? Porque con confrontar el nivel de vida y de erogaciones comparado con los dos años en que el doctor Adorni, desde su ingreso a la función pública, comenzó con un crecimiento exponencial de su patrimonio y sobre todo los gastos corrientes con tarjeta de débito, donde se recuerda que él tenía un patrimonio aproximado de 3 millones de pesos mensuales, y en los resúmenes del Banco Galicia aparecen promedios de 7 millones, 6 millones, 8 mensuales. Ya ahí hay una distorsión ahí de arranque, de movida, sin perjuicio de las adquisiciones de los bienes inmuebles, ¿no? Hablamos de Indocuá, hablamos de Caballito.
1: A todo esto, el miércoles que viene el Congreso está citado por la vicepresidenta Villarruel para tratar el tema Adorni en labor parlamentaria.
2: Villarruel exigió además al jefe de gabinete que vaya al Parlamento para informar sobre la marcha del gobierno.
1: Mientras tanto, por Continental, el analista político Carlos Germano dijo que es difícil que Adorni siga como jefe de gabinete.
4: Manuel Adorni marca claramente la agenda política de la Argentina y en un tema que indudablemente va en contra de todo. Del jefe de gabinete tiene muy poco que ver de moral, ¿no? O sea, creo que es la antítesis absoluta de lo que el presidente proclama. Veo muy difícil que el jefe de gabinete pueda seguir siendo jefe de gabinete.
2: Según el INDEC, la canasta alimentaria se ubicó por encima del 2,1% de inflación de mayo y cerró en el 2,4%.
1: Con esta cifra, una familia tipo necesita tener un ingreso de 1,5 millones de pesos por mes para no ser pobre.
2: El dato del quinto mes del año confirma además que para no caer en la indigencia, el mismo grupo familiar debió superar los 681 mil pesos.
0: Pronóstico.
2: Se espera para hoy cielo mayormente soleado, más nuboso hacia la noche, máxima 15 grados.

Ay, Adorni, Adorni. Qué barbaridad. Samba le han puesto ahora. Sí, es lo que tendría que ser, ¿no? Media vuelta y adentro, hermano. Tenés que estar adentro, ¿eh? No vengas a mentir más. Ya la gente no te cree. Hasta los inútiles, como yo no entiendo nada de esto, pero nos estamos dando cuenta cuánta trampa que hay con los políticos, ¿no? Bueno, vamos a dejarlo de lado, porque si no me empiezo a calentar y vamos a otra cosa. Mi amigo Cachito Sicardi siempre nos pide algún tema para los muchachos esos que se levantan temprano a preparar el pastón para hacer el barro, de un poquito de bosta, de algún vacuno, algún poquito de pajas de nuestros campos, para hacer la liga, en lo que va a ser al final el ladrillo, ¿no? Para todos los horneros, dice, dedicarles algún tema. Bueno, acá viene este cantor de los Pagos de San Andrés de Giles a interpretarnos un tema para todos los horneros de Pringles, que no son muchos, pero gracias a Dios todavía los tenemos, Canción del hornero, Adrián Maggi en la mañanita, venga.

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1: Ah, escuchaba a los pájaros, yo digo, miré para afuera, sí, ya habrá amanecido. Está amaneciendo, pero con el cielo nublado todavía.
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1: Ahí están los hermanos Cuesta interpretándonos este tema. Ahora, ¿cuánto tenemos? 7 grados 9 décimas, pero con sensación térmica, porque el viento está soplando a 22 kilómetros del sector oeste-noroeste. Algunas ráfagas de hasta 31 kilómetros. La humedad relativa es del 97%, 1012.6 es la presión. 9 grados fue la máxima a la medianoche, 7 grados 3 décimas fue la mínima. ¿A qué hora? 7 dice que va a estar nublado, 16 grados de temperatura máxima para hoy, 7 de mínima. Sí, la mínima un poquito más. No le dije la sensación térmica, ¿no? No le dije. Bueno, 4 grados y medio. Sí, está algo fresco. Abríguese si está por salir. Hoy en el día, no sé si se acordará Gabriel, nuestro compañero, mi vecino acá. ¿Está el vecino escuchando ahí? No nos está escuchando, ¿no? Ni pelota nos da. Gabriel, buen día, te dije, ¿no? Buen día, sí, te dije buen día. Bueno, ¿tenés la efeméride algo de lo que te atañe a vos?

0: No tiene nada, che. No, no. Estos son hinchas porque son hinchas. A don Amadeo Carrizo, arquero del Club Atlético River Plate. Sí, sí, lo tenemos que decir. No, y yo tengo que decir también otro de los grandes exponentes de los arcos, como don Elías Musimesi, el Tarzán, como le decían, ¿no? Don Antonio Roma. Qué va. Esos son de Boquita. Eso. Bueno, el recuerdo para este día tan especial. A todos los arqueros de Pringles, Sí, sí. ¿Vos sabés que yo comencé jugando al fútbol de arquero allá en la quinta de Alumni? No en la quinta, que era del Careta Rodríguez, no. En la categoría quinta, ahí empecé. Bueno, vamos a dejarlo de lado, porque son recuerdos, pero que de hace muchos, muchos años. Este se lo vamos a dedicar aquí a otro que ya está bastante viejito también. Marcelo, el del pueblo. Año 1975, los Caballeros de Cuyo grabaron este tema que le pertenece a don Anselmo Busto y tiene ritmo de tonada. Mi vieja en una tonada, así se llama, y se lo vamos a dedicar para Marcelo con mucho cariño. Venga, maestro, cuando quieran, aquí los están esperando.
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0: El Zoilo y doña Camila Ugarte, perdón, Elvira, Alfaro Ferros, me ponen todos los abolengos. Zoilo Camilo Ugarte y Elvira Alfaro Ferros. Muchas gracias, dice. Papá, bueno, un saludo grande, Tony. ¿A dónde estás? ¿Andás por Pringle, no? Queremos preguntarle todo, sí, sí. Bueno, vamos a ver si nos está sintonizando. Dice que le ponga algún tema para el aniversario de Casorio. ¿Qué le podemos poner? Elvira, qué aguante, por Dios. Bueno, el Zoilo, no, el Zoilo re macanudo, sí, sí. Bueno, nosotros le seguimos acompañando con la música. Recién escuchábamos una hermosa tonada cuyana escrita por don Anselmo Busto y cantada por los caballeros de Cuyo, mendocinos los muchachos. Bueno, ahora vamos a escuchar a este chico que, bueno, sí, lo eligió para hacer su padrinazgo y me parece que le robó, Le escribió don Horacio Guaraní este tema, Memorias de una vieja canción, y bueno, hoy viene su prometido, como le decían, Luciano Pereyra, de los Pagos de Luján. ¿Vamos a escucharlo? Dale, aquí están en la mañanita. Venga, venga, cuando quiera, maestro. ¿Lo están esperando aquí? No, esta es la tonada que ya pusimos hace un rato. Ahora vamos a escuchar a don Horacio. ¿Qué se está tomando ahí? Para mí está tomando algo fuerte, ¿no? Sí, a ver.
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0: Pero Martín Nabor Salazar, conocido popularmente como Pitín Salazar, nacido allí en Salta, la hermosa provincia, interpretándonos este tema que se llama Las 7 de abril.
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0: Cerquita de la capital. Bueno, hoy nos vienen a interpretar de Julián Díaz y Rodolfo Ovejero, Mi Flor de Chacarera. Mi tocayo, Alfredito Ábalos en la mañanita. Vamos a escucharlo, dale.
2: A ver, don Santiago, vamos a bailar esta chacarera salavinera. Vamos, muchachos.

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Bueno, escuchábamos Mi Flor de Chacarera, Alfredito Ábalos en la mañanita. Y ahora nos subimos un poquito del mapa y nos vamos a la provincia de Salta, porque ella nació allí, aunque nos dejó físicamente aquí en Buenos Aires, en un 14 de enero de este año. Sí, hace muy poquito tiempo se nos fue. Aquí está en la mañanita y se la regalamos para todos ustedes. Voz inconfundible.

Wait. Ay, dame aire, dame aire. Porque este tema no es el otro, es este valsecito que es el hermoso. Ahora lo vamos a escuchar en un ratito. Pero antes queríamos escuchar el anterior, ¿eh? Sí. El anterior era esta chaya que Melania Pérez nos tiene que venir a cantar. Y yo se los prometí, y aquí está. Venga.

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Ahí está. Métale, muchacho, métale. Viste que no se me veían las manos, ¿sí? Sí, de sucia. No, yo manejo, manejo, ¿sabes cómo? De a un dedo. Me llego a lastimar el dedo, estoy sonado, no puedo buscar cosas. Bueno. Sí, porque hoy estamos conmemorando un nuevo aniversario de su natalicio, de este señor, que nació en Victoria, allá en la provincia de Entre Ríos. Guitarrista, cantante, autor, compositor. Y desde muy niño tuvo un estrecho vínculo con la música, ¿no? Integrando conjuntos con sus hermanos, entre ellos el afamado cantor de tango Don Osvaldo Ribó, Andrés Bartolomeo Zuna, melódica también como Los Arrieros Cantores, el Trío Azul. Desde el año 80 recibió la invitación de Tarragorro para Antonio, el hijo de Tarragorro padre, para incorporarse a su trío, que además integraba el cantante y guitarrista Don Ramón el Moncho Ferreira, ¿no? Bueno, me estoy refiriendo a Don Octavio Iván Osuna. 6 años en esta. Nosotros le ofrecemos todos los materiales. ¿Qué le ofrece, che? Ajá, sálgame. Que allá en el año 80 recibió la invitación, le dije, ¿no? Sí. Y en el 85 es convocado por nada más y nada menos que Raulito Barbosa para integrar a su conjunto, iniciando una exitosa etapa junto al acordeonista bonaerense, ¿no? Con grandes giras nacionales y también internacionales. Una voz inconfundible la de Don Octavio Osuna, que nos viene a entregar este tema que le pertenece junto a Don Leopoldo Díaz Vélez. Se llama Allá donde nació, le escribió este hermoso tema, ¿no? Victoria, mi ciudad. ¿Qué es un balseadito? Bueno, vamos a escucharlo. Dale, aquí están, muchachos, cuando quieran.

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1: Bueno, acá me dice mi... ¿Cómo? Sí, una grabación bastante, 16, el 16 de junio. Se está cumpliendo un nuevo aniversario del nacimiento de este gran conjunto salteño que le empezaron a cantar a la Plaza 9 de Julio. Cuántas cosas, ¿no? Sí. Bueno, y hoy vienen a la mañanita a interpretarnos esta hermosa chacarera Charlo. Dale, muchachos, acá los esperan, ¿eh?

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A ver, ¿qué aquello? ¡Ay, qué lindo, che! Bueno, me alejo pensando de la Cruz del Sur. ¡Qué lindo, qué lindo! Bueno, vamos a seguir con la música y recordando las efemérides de un día como hoy, 12 de junio, pero del año 1976. 50 años está cumpliendo este muchacho, mirá. Daniel Cuevas, nació en Salta, cantor, autor, compositor, integrante y fundador del grupo folclórico Vale 4. En el año 96, junto a Ramón El Chaya Barrio Nuevo, musical, junto a Tony

Izquierdo, ex integrante del grupo Chilcán. Tony se encargaba de la primera y segunda voz, la batería, percusión, bombo, cajón peruano también, accesorios, y autor y compositor. En tanto que Daniel hace la primera y segunda voz, Sergio Garay, tiene ritmo de chacarera. Para todos los cantores, che. Sí, Daniel Cuevas en la mañanita. Vamos a escucharlo, dale. Cuando quiera, maestro. Mirar abajo de un sauce, llorón.

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el Tony Ugarte, ¿eh? ¿Qué me pone ahí el Tony? O debe estar ciego, ¿sí? O se está poniendo muy viejito, ¿no? Abrazote enorme, viejito lindo, dice. No sé si me ve lindo, pero bueno, dice, te quiero mucho. No, yo también, Tony, yo también lo quiero mucho. Este amigazo de muchos, pero muchos años, ¿eh? Donde le mandamos un saludo muy grande para el Zoilo y la Elvira, que están cumpliendo 62 años de casado, ¿eh? Qué bueno. Bueno, nosotros ya entrando a despedirnos en el día de hoy. Danielito Bulacio, buen día, ¿cómo anda? A ver qué nos dice Daniel. Saludos de Sandra y Daniel, gracias por los chalchas, dice. Qué lindo escucharlos. Oh, bueno, muchas gracias, ¿eh? Nosotros ya les decimos que nos estamos entrando a despedir, agradeciendo, por supuesto, a las firmas comerciales que nos acompañan en la parte técnica. Huguito Recoski, ¿mañana vas a estar? No estás mañana. Viene el Seba. Bueno, y me lo tengo que comer. ¿Qué vas? Sí, la presión. 15 kilómetros la velocidad del viento del oeste en noroeste con ráfagas de hasta 24 kilómetros. Recuerde que para hoy nos dijeron 16, ¿no? 16 grados de temperatura máxima con el cielo nublado. Sí, está bien, está bien. Para mañana, mucho menos, ¿eh? 10 grados de temperatura máxima, 0 grados de mínima y el pronóstico.

0: pronóstico de que puedan llover 2 milímetros. Está. El domingo va a estar totalmente despejado, con una helada de aquella que se va a caer, 2 grados bajo cero y 10 grados de temperatura máxima. Bueno, ¿nos vamos? ¿Nos vamos con quién? Uy, mira, precisamente estos muchachos que de acá, de los pagos de Trenquelauquen, agradecidos, ¿saben a quién? A Pilín Massey, este gran autor y compositor, guitarrista, mamita. Eso, con eso nos vamos. ¿Y de quién es el gatito que nos interpreta? Ahí se lo comenta, venga. Aquí están. No, no, abrirle la tranquera porque si no, no vamos a escuchar lo que dice.
1: Cacique, venga que quiero comentarle algo.
2: Dígame, don Cacho.
1: ¿Sabe que el compadre Pirín Macei nos ha regalado un gato?
2: Ajá, un gato, pero ¿Barcino o Monté?
1: No, no malinterprete, compadre. Es un gato musical al estilo bien cuyano.

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1: Las 9 de la mañana.
2: Temperatura 8 grados 2, cielo despejado con neblina.
1: La justicia intenta determinar la ruta del dinero a fondo para comprar propiedades y por qué le pidió un préstamo a dos jubiladas.
2: A todo esto mientras Adorni dijo que irá en julio al Senado a dar su informe de gestión, Villarroel anticipó que pedirá que vaya este mes.
1: Mientras tanto, por Continental, el ex juez Guillermo Tiscornia reconoció que si a Manuel Adorni le suman delitos, estará complicado.
3: Es imposible en 2024 haber dicho, mire señores, vengo a sincerar, yo vengo del sector privado, tengo esta situación. Puede haber una relación concursal entre los delitos, puede haber, uno, enriquecimiento ilícito, artículo 278 del Código Penal, dos, 303 Código Penal, lavado de dinero, y cuatro, ocultación maliciosa. Si se da esa triple relación concursal, bueno, ahí la graduación
4: pública. La versión jurada de Manuel Adorni, en la misma informó un crecimiento exponencial de su patrimonio, llegando en estos momentos a casi 1,000 millones de pesos, además de unos $300,000. Que los obtuvo a través de una inversión en bitcoins. Para la ex titular de la Unidad de Información Financiera y contadora Alicia López, la versión de Adorni es poco creíble.
5: Me da la impresión que Adorni se mete, soy contadora y en el 2013 poco y nada podía saber de las inversiones en criptomonedas, en bitcoin fundamentalmente. Tampoco me hubiera atrevido a utilizar mis ahorros en algo que desconocía. Es poco creíble.

0: La conclusión es poco creíble, esa es la realidad.
1: Sergio Monzón, Servicio Informativo.
2: Te podrán exponer los fundamentos de las pruebas presentadas.
3: En la causa aún no se pudo establecer cómo ingresó agua al tanque de baterías y las condiciones operativas del submarino antes de su última misión.
4: Pronóstico.
3: Nublado hacia la tarde-noche, con una máxima para hoy de 15 grados.
4: Tránsito.
5: Atención con los accesos a la ciudad de Buenos Aires porque hay mucha presencia de neblina, sobre todo en la autopista 6 a Cañuelas, en Panamericana y en Acceso Este, donde hubo un choque entre un camión y un micro de larga distancia. Esto es en el kilómetro 50, en la salida de San Fernando, sentido a Capital, afortunadamente sin heridos graves. En cuanto a los servicios, los ferrocarriles Sarmiento y San Martín operan con demoras por niebla, el Belgrano Suracatán también con demoras y la línea Roca en los ramales Corn, Ezeiza y Bosques vía Temperley operan con demoras también por neblina. El resto sin inconvenientes.
3: Temperatura 8 grados 2, cielo despejado con neblina.
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Qué lindo tema. Empezamos en esta mañana, oyentes de Transformación y Canal 2 de Multimedia Springles. Muy buenos días, José Luis Perales, que canten los niños. Estaba leyendo la historia de esto, que es un tema realmente muy conmovedor y, bueno, tiene obviamente un mensaje, ¿no? Resulta que esto fue en la década del 80. José Luis Perales vino a la Argentina, hizo una gira, y grabó un disco simple, ¿no? Primera vez, y que canten los niños. Y después tuvo una trascendencia realmente.

0: muy linda, ¿no? Por la emotividad que tiene. Se habría inspirado en un viaje que tuvo a inicios de los años 80 aquí en Argentina, y esa experiencia pudo conocer la historia de niños de la organización Aldeas Infantiles SOS, que por diferentes motivos se encontraban. El encargado de la fundación le pidió que promueva el mensaje respecto a los niños a través de una canción, y fue así que nació Que Canten los Niños, un éxito de José Luis Perales, ¿no? Bueno, llegamos al final de esta semana, casi el final, ¿no? Mañana sería el final. Hoy viernes, con el cielo parcialmente cubierto, está cubierto. Fin de semana donde se prevé que la primera mitad de este sábado no sea la de todo agradable, incluso terminando este día, ¿no? Veremos ahora en el extendido qué es lo que dice el pronóstico. Pero con la temperatura baja, encaminándonos a lo que habrá de ser ya el inicio de... Falta unos días más todavía en este otoño, ¿no? Bueno, estaremos repasando varios temas. Tenemos una nota con el señor intendente respecto de un resultado que hubo ayer, de calificaciones que se han dado respecto de la ejecución, ¿no? De la actividad. También el Club Roca está festejando 83 años de vida, se lo va a hacer mañana con una cantina, hay varios artistas invitados, así que también vamos a estar con ello. Y la escuela de la secundaria 5, que tiene una cooperativa, ¿se acuerdan ustedes que hacen productos sublimados, trabajan mucho con ello, ¿no? Estando, ¿no? Y después comentaremos algo, ayer estuvimos en el CEU. Se hizo un trabajo de presentación final de la carrera agrosostenible, donde están participando 5 alumnos, si mal no recuerdo el número. Qué interesante los proyectos que hay, buenísimo. Ya se viene aplicando en otros países, pero le dieron una vuelta de tuerca, lo cual significa que tiene un horizonte realmente amplísimo de desarrollo. Por cuanto utiliza elementos que son degradables con el tiempo, a muy corto plazo, ¿no? Esto hace la formación académica que tienen los jóvenes de nuestro medio, que tienen esa mirada en torno a esta carrera que se abrió hace 3 años atrás y de la que ya están casi finalizando, ¿no? Bueno, si se quiere comunicar con nosotros, empezó el Mundial también, ¿qué le pareció el Mundial? Recordemos que los 104 partidos de él lo vamos a estar viendo en su totalidad desde el principio hasta el final, todos, absolutamente todos, con 10x y 10x2, en las diferentes plataformas, digital, Divox y analógico. Encontrábamos ahí mucha gente que todavía está media fría, ¿no? Con el Mundial. Yo seguramente presumo que ya con el debut de Argentina y el desempeño que vaya a tener en los diferentes encuentros, el ambiente se va a ir calentando, ¿no? Me parece que va a ser así. Pero que lo vamos a ver todos acá por la tiempo, registro de esta hora.
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0: Aportados por Observatorio Meteorológico Homlicas, área urbana, la temperatura 8 grados 3 décimos, la humedad relativa del ambiente es del 97%, la presión medida en hectopascal 1012.8, hacía ratazo que no teníamos este registro, que es la normal para estas zonas, siempre ha sido muy alta durante estas últimas semanas, hoy estamos en la normal, 1012.8. El viento es del oeste noroeste a 11 kilómetros con ráfagas de 25. El pronóstico indica para hoy viernes cielo parcialmente nublado y una máxima de 16 grados. También ventoso, ráfagas que alcanzarían los 27 kilómetros. Mañana sábado, probables precipitaciones, una máxima de 10 grados.

0: Pronostica de una mínima de 0, también con vientos. El domingo parcialmente nublado, máxima de 10, mínima de 2, algo ventoso. El lunes cielo despejado, con el cielo despejado, y el miércoles cielo algo nublado, máxima de 12, mínima de 3 grados. Es la condición de clima que habremos de tener durante los próximos días. Nos vamos ahora a la presentación y repasamos los títulos de esta jornada.
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0: Comenzamos a recorrer la tapa del Diario Popular, suplemento que aparece con la edición del Diario de Pringles. Titula cabeza de tapa, mes seguido. Tras la polémica por declaraciones de Adorni, la oposición pidió una sesión para interpelarlo. También se impulsó la moción de censura. La declaración jurada del jefe de gabinete al detalle. Bullrich salió a cuestionarlo. En lo deportivo, triunfo de México en el debut, con el arquero Dibu Martínez entrenando sin yeso, pero con la confirmación de que el defensor Tagliafico sufrió un desgarro y peligra su permanencia. Marco Senesi reemplazará a Valerdi. También foto, ¿no?, de la ceremonia inaugural en la portada del Popular de hoy. Milito se decidió por el técnico cordobés. Racing ya eligió a Bojfoda para reemplazar a Costas. El entrenador que dirigió a varios equipos en el país ya piensa en los refuerzos. La historia del Español llega a su fin. Ander Herrera se va de Boca. Se supo que Arruabarrena, 9 de junio, Consejo Deliberante, piden explicaciones sobre el mantenimiento de las calles de tierra del distrito. El proyecto de comunicación presentado por el interbloque peronista fue aprobado por unanimidad. Solicita al Ejecutivo información sobre el plan de reparación y mejorado de calles, la maquinaria disponible, el personal afectado y el campo. Entre la humedad excesiva y los costos, el campo pringlense enfrenta un escenario de cautela. Política, Carlos Bianco. La provincia está haciendo un enorme esfuerzo para sostener derechos frente a los recortes nacionales. El ministro de Gobierno bonaerense visitó Coronel Pringles y durante su paso por la ciudad analizó la situación económica, defendió las políticas provinciales y cuestionó la condena a Cristina Fernández de Kirchner. Siniestralidad vial, 2 nuevos choques en la ciudad, ya son 41 colisiones en lo que va del año. Un Peugeot sufrió importantes daños tras impactar con un camión en calle... Pelota paleta, Agustín Batisteza representó a Coronel Pringles en el argentino sub-22 del trinquete. Club de pelota, importante torneo de MUS, repartirá 2 millones de pesos en premios. Además, un título del reporte, arrancante que el económico y las condiciones actuales está todo el mundo parado. No se puede entrar al lote porque no tenés piso y la herramienta se pega al barro enseguida, afirmó el productor rural Guillermo Villaverde. Son los títulos en la portada de hoy del Diario de Pringles.
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Torno hasta cuando pasaron 25 minutos de las 9 de la mañana. 8 grados 4 décimos el actual registro de temperatura en la ciudad. Hoy vamos a estar haciendo el sorteo de la tarjeta. Ayer no tuvimos el tiempo suficiente porque recibimos mensajes hasta lo último de año ya, ¿no? Así que si quieren seguir participando, esta mañana estaremos haciendo el sorteo, ¿eh? El nombre y apellido, sí, pónganle el número de documento completo, regalar una tarjeta tiene un costo de 20 mil pesos. Tenemos, siempre pedimos el número de documento, así que. ¿Se acuerda que, la esquina de eso tiene una historia tremenda en la accidentología? En oportunidad de haber tenido tierra, la calle que no había sido asfaltada, habían colocado un lomo de burro y la cartelería. Después se asfaltó, el lomo no se quitó, siguieron sucediéndose los accidentes. Bueno, ahora con el tema del asfalto, claro, hay que traer otro tipo de material. Ya se había colocado en su momento el cartel identificatorio, pero nosotros fue la última vez que lo tuvo acá en la casa, nuestra casa, Diego Pellegrini. Le preguntamos sobre ello. Nos contaba sí que necesitaban hacerlo cuando estuviesen en el mar. La verdad que no recuerdo bien el nombre específico que nos dio. Así que ya ha llegado y ahora nos están haciendo saber que la están construyendo. Están colocando material, así que, vuelve otra vez a estar allí. Ya estaba bien señalizado, así que como para que también lo tuviesen en cuenta, ¿no? En 1935 finaliza la Guerra del Chaco. 1935. En 1974, un día como hoy, Juan Domingo Perón pronuncia su último discurso. En 1989, Alfonsín anticipa su salida del gobierno Berlusconi. Y hoy además es el Día Mundial contra el Trabajo Infantil y el Día Internacional del Doblaje. Todos esos cuantos hechos realmente dentro de la historia se destacan que se cumplen en esta jornada, ¿no? Bueno, se conoció ayer finalmente el dato de inflación, 2, del quinto mes, bajó 0,5 puntos porcentuales respecto de abril. La inflación de mayo fue de 2,1% y marcó otra desaceleración en su ritmo, según informó ayer a la tarde el INDEC. Subió 33,2% contra el mismo mes del año pasado y anotó una baja de 0. Presentó la segunda desaceleración consecutiva del IPC tras haberse alzado al 3,4 en marzo. La inflación comenzó a ceder hasta el 2,6 en abril, 0,8 puntos porcentuales menos, y 2,1% en mayo. A nivel de las categorías, los precios

0: Estacionales, 3,5% tuvieron el mayor incremento como consecuencia del aumento de las verduras, compensado por la caída de las frutas. Siguieron los regulados. ¿Está continental? Bueno, 2,4%, que quebró la barrera del 2% tras finalizar el 1,9%. Bueno, vamos.
1: Ministro Luis Caputo.
2: Con este número, una familia de dos integrantes necesitó 1,5 millones de pesos para no ser pobre y poco más de 680 mil para evitar la indigencia.
1: El incremento del costo de vida suma 14,7% en lo que va de este año.
2: Desde el próximo viernes, las personas con discapacidad ya no tendrán que presentar su certificado, pasará a ser electrónica.
1: Ordenaron detener al expresidente de la Unión Industrial, Juan Carlos Lascurain.
2: La decisión fue adoptada por el Tribunal Oral Federal.
1: Detención inmediata.
2: Buen tiempo para hoy, más nuboso hacia la tarde-noche, con máxima de 15 grados. Mañana llegan las lluvias a la capital.
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Adrián Otero, de Memphis, la blusera. Hoy se cumple el nuevo aniversario de su fallecimiento. Otro de los hechos también que acontece un día como hoy, de los tantos que hemos estado repasando, ¿eh? Banda emblemática también, este sí los hay, ¿no? Ha quedado en la historia de la discografía. Bueno, fin de semana largo que lo tenemos. El lunes ya están informando de cómo va a ser la recolección de diurna, la zona de Cero a Brown, si mal no recuerdo, y de 25 de mayo a 68 es diurna. Bueno, normal entonces la actividad para este lunes.

que tenemos ahí el fin de semana largo. También hay una propuesta para mañana sábado en Casa del Bicentenario de cine, que tiene por objetivo lo recaudado ser destinado al CENS 451. Mañana a las 18 en Casa del Bicentenario se va a proyectar Fragile Heart, una propuesta cinematográfica de 10 a 13 horas y de 16 a 20, o a los docentes del CENS 451. Bueno, los que quieran participar, los que quieran ir, están colaborando también con este centro de estudios, ¿no? Y el domingo también hay una invitación que ha hecho la municipalidad respecto del aniversario del fin de la Guerra de Malvinas, que se cumplen 44 años. Se va a hacer conmemorativo, va a ser el domingo a las 11 de la mañana allí en esta plazoleta, ¿no? Bueno, esto es lo que tenemos más cercano de las actividades para este fin de semana, que también, bueno, tenemos también el aniversario del Club Roca, que cumple 83 años, ¿no? Así que también después vamos a estar charlando con ellos para que nos cuenten acerca de las actividades. 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Bueno, gracias por el dato. Viene muy bien y acerca. No sé si quedará clausurada un rato la calle. Tal vez que sí, ¿no? Hasta que fragüe el material. Hay que ver qué material es, pero circulen con precaución o seguramente va a estar señalizado debidamente, ¿no? Bueno, otra actividad que va a haber. Eso. Esto va a ser a las 17 horas en Casa del Bicentenario. Son los abuelos que llevan las obras allá. Ayer estaban ya colgándolas, tenían todo preparado para ello. Así que ya están haciendo la promoción desde prensa de municipalidad, ¿no? El domingo, un grupo de residentes del Hogar El Remanso expondrá sus trabajos de pintura realizados en el taller dictado por Lorena Bertolotto, quien a través de la Comisión de Apoyo lleva adelante la actividad. Este taller busca que el arte no sea solo un entretenimiento, sino también una herramienta al espacio donde ellos pintan. Bueno, y estuvimos charlando con tres de las abuelas. Había un caballero también que estaba en el patio, después no lo encontramos. Pero también estaba exponiendo. Y nos contaban que después que de la nota contaban que realmente les hace muy pero muy bien, ¿no? O sea, además también todos están pintando en acuarela, no, en acrílico, acuarela no, en acrílico, y trabajo realmente muy muy bonito, ¿no? El año pasado pusieron muchísimos, colgaron muchísimos. Así que bueno, ojalá que vaya mucha gente, que se vean acompañados. Es lindo que el público charle con ellos, converse y bueno, también ellos se sienten bien, ¿no? No solamente esto de entretenerse allí, sino también mostrar lo que hacen allí en el... Dándoles ahí una hora de entretenimientos para que se diviertan, ¿no? Hubo baile y todo, así que estuvo bueno. Bueno, vamos a una cortinita, así nos ponemos en contacto con el primer entrevistado y charlamos con él. Pasaron 51 minutos de las 9 de la mañana.

0: La música en la mañana del informador, 54 minutos pasaron de las 9, 8 grados y medio la temperatura. Bueno, ayer a la tarde conocíamos un dato que se dio a través de la Asociación Argentina de Presupuesto y Administración. Ah, y otro también con el intendente Lisandro Mazkin, que lo tenemos en línea. Buen día, intendente.
1: Buen día, Raúl, ¿cómo estás?
0: Bien, ¿y vos?
1: Bien, muy bien, 10 puntos.
0: Bueno, me alegro, me alegro. Bueno, ¿qué dato este, no? Contanos, que ya se ha dado también en otros momentos la misma información.
1: En la transparencia de la información,
0: sí.
1: De que cada uno de los municipios, en este caso en la provincia de Buenos Aires, ponga a disposición de la ciudadanía de manera abierta y de las instituciones o entidades que lo requieran, sus datos sobre la administración financiera, sobre la ejecución presupuestaria, y mide determinados parámetros, ¿no? Los municipios que los cumplen, que a medida que van cumpliendo cada uno de esos parámetros, suman puntos.
0: Ajá.
1: El máximo de los puntos es 100. Nosotros cuando empezamos con esto, o sea, a ser medidos, están medidos los 135
0: claro.
1: municipios de la provincia de Buenos Aires, aproximadamente 40. Hay un proceso que nosotros, cuando se midió por primera vez hace unos años atrás, no estábamos en 100 porque posiblemente todavía no le dábamos tanta trascendencia y tanta importancia a la exhibición de datos, ¿no? De la medida que fue pasando ya al informe siguiente, ya habíamos llegado a 100 y cal de sus cuentas.
0: Claro. Y eso, digamos, el común, el ciudadano, lo ve a través de las páginas que han creado ustedes y ellos lo toman de ahí.
1: Exactamente. Y hasta la asociación civil también. O sea, la asociación civil toma lo mismo que puede llegar a observar un ciudadano.
0: Claro.
1: Y establece una serie de parámetros para ver si se cumplen o no se cumplen. Y bueno, por suerte, porque el primer año que nosotros obtuvimos 100 puntos, éramos alrededor de 15, no recuerdo bien exacto, pero 15 o 20 municipios los que cumplíamos con todo. Ahora, cada vez más, más municipios van a administrar bien. No solamente hay que tener un buen manejo financiero, que nosotros lo hacemos y somos un municipio que estamos y seguimos equilibrados, y no hay que poder demostrarlo, ¿no? El famoso ser y parecer.
0: Sí.
1: Las dos cosas. Vos tenés que mostrar, tenés que serlo, y además tenés que mostrarlo.
0: Sí.
1: Y nos parece que es importante nuevamente estar Belén Medietti y del director de modernización, Patricio Málaga. Ellos y sus equipos son los que llevan adelante este tipo de programas para poder tener este orden y esta transparencia que a nosotros
0: claro.
1: nos llena de orgullo.
0: ¿Es vinculante con el Tribunal de Cuentas, digo, de acuerdo al ranking que tenga o la puntuación?

0: el Tribunal de Cuentas hace su trabajo de manera completamente independiente, sí, en base a la información que va relevando durante todo el año, porque el Tribunal de Cuentas viene de manera permanente, a veces viene y te examina un área puntual o un proceso puntual, ¿no? Como es el proceso de contrataciones o como es el proceso de licitaciones, o te evalúa un área completa, decide ver cómo se liquidan los sueldos, y además el Tribunal de Cuentas tiene poder punitivo, el Tribunal de Cuentas te multa,
1: claro,
0: si haces las cosas mal, y te ejerce cargos si haces las cosas mal.
1: Cierto.
0: Los cargos son mucho peores que las multas en estos años, y la verdad que también nos genera una enorme satisfacción. No quita que uno no se pueda equivocar en algún proceso administrativo alguna vez.
1: Claro. Y por alguna vez tuvieron alguna multa, algo, ¿no?
0: O sea, hace unos años. Multas no, sí hemos tenido observaciones.
1: Ah, observaciones. Sí.
0: Multas no, observaciones sí, que significa que corrigiendo en algunas cosas que creías que eran de determinada manera, de determinado proceso, ajá, y estabas cometiendo algún error. Si es eso nada más, te hacen una observación, ¿no?
1: Claro.
0: Te observan. Y te hacen la observación, te dicen que estás haciendo mal un proceso y lo tenés que corregir.
1: Claro.
0: Si ya es más delicado, se multa. Y si es más delicado todavía, siento en Bahía Blanca, hay una persona específica que está a cargo del monitoreo de Pringles, se llama Relatoría.
1: Ajá.
0: Y viene permanentemente, porque hay una persona que está específicamente para nosotros, hasta tiene un escritorio en el municipio.
1: Ah,
0: ya viene, te pide los papeles, le tenés que dar todo lo que te piden. Hay un monitoreo,
1: claro,
0: permanente, y justamente son bastante exhaustivos porque el Tribunal de Cuentas no lo controla, justamente tiene un componente político, porque los directores, los relatores que están en La Plata,
1: sí,
0: están nombrados por la legislatura,
1: claro,
0: y por supuesto que vienen de la política y no justamente son del palo nuestro.
1: Mira,
0: así que por lo general nos ha dado el respaldo de la ciudadanía, porque cuando la gente ve que administras bien los recursos, que sos transparente, que sos honesto, que tratás de hacer lo mejor posible, dadas las circunstancias, Argentina siempre tiene circunstancias adversas para poder hacer, no solo en el Estado,
1: sí,
0: o en el municipio, le pasa a los privados, siempre vivimos, a pesar de eso, seguimos haciendo, seguimos ordenados, seguimos prolijos,
1: sí,
0: y eso la gente lo ve, y mayoritariamente nos sigue respaldando.
1: ¿Para qué te queremos llevar a la última sesión, la anterior?
0: Sí, cuando se analizaron las cuentas. Yo
1: sí,
0: creo que la crítica más grande que hicieron fue que tenemos un fondo de reserva. Y
1: sí,
0: yo lo vengo diciendo y lo digo hace mucho tiempo. El municipio de Pringles, como está equilibrado, ha podido hacer una reserva, que es un fondo anticíclico, que nos permite amortiguar las crisis. Entonces yo puedo garantizar mes a mes que vamos a pagar sueldos en tiempo y forma. Ahora vienen los aguinaldos, los vamos a pagar en tiempo y forma.
1: Mm.
0: Si vos explorás los medios provinciales, está saliendo en todos lados que la mayoría de los municipios,
1: sí,
0: está en riesgo de pagar sueldos y aguinaldos.
1: Mm.
0: Nosotros no estamos en riesgo de pagar sueldos y aguinaldos. Nosotros le estamos pagando diferencia. ¿Por qué? Porque hemos administrado bien e hicimos un fondo de reserva que nos permite cubrir baches en determinados momentos. Hay una situación crítica, nosotros tenemos cómo responder. Y mientras yo sea intendente va a seguir existiendo, que me lo sigan criticando. ¿Qué quieren? ¿Que ante el menor viento en contra estemos en situación de crisis como el resto de los municipios? Los servicios son horribles. Vas al hospital y no hay equipamiento, no hay medicamentos. Vas a recorrer el pueblo y está todo parado. Eso no sucede justamente acá.
1: Mm.
0: Yo a los que nos critican les pido que vayan y se muevan 80 kilómetros si quieren, 100 kilómetros, no les estoy diciendo que recorran 20 municipios, que se,
1: sí,
0: muevan un poquitito acá alrededor y que vean qué es lo que está sucediendo. Están todos parados,
1: sí,
0: están comparados, con problemas financieros, con problemas económicos, y nosotros estamos estabilizados y cumpliendo, y haciendo cosas que no se hacían hacía décadas, que estaban abandonadas, que no las había encarado nadie, y nosotros seguimos en marcha.
1: Sí.
0: Eso, en este contexto, en vez de ser criticado, tendría que ser valorado. Pero bueno, son formas y percepciones de la administración y de cómo se tiene que conducir.
1: Claro.
0: Nosotros tenemos esta. Nuestra oposición tiene otra. A ver, dentro de la oposición está el hijo de un tipo que fue intendente 14 años. El pueblo estuvo parado 14 años, no movió para ningún lado. Y ahora tienen la receta y la varita mágica. Y bueno, a ver, tuvieron la oportunidad, porque de fondo el que maneja y el que le escribe todas las cosas es el padre. Ahora...

0: hacemos nosotros, somos flojos porque tenemos un fondo de reserva. Me parece que, bueno, son percepciones respetables, claro. Todas respetables, pero nosotros tenemos la nuestra forma de administrar y de llevar adelante la comuna.
1: Está bien. No nos peleemos entre vecindarios, ¿eh?
0: No doy nombre yo. Sueldos solo, entre sueldos y cargas sociales, van a ser cerca de 1.800 millones de pesos. Y el aguinaldo es justo a la mitad. Así que 1.800 más 900, vamos a estar en 2.700 millones de pesos. 2.700. Que tenemos que ahora fin de mes que depositar en las cuentas de los empleados. Claro. Es muchísima. Muchísima plata. Claro. Que hay que poder contar con ella el último día hábil del mes para poder depositar.
1: Claro. ¿Diferencia entre uno y otro día? ¿La van a hacer o todos juntos?
0: No lo hablé con Darío todavía, que es Darío Christensen, mi jefe de gabinete, y además de jefe de gabinete hace las veces, no lo cobra, pero hace las veces de secretario de Hacienda. No hablé todavía el cronograma de fechas, pero por lo general lo pagamos desdoblado.
1: Claro,
0: primero pagamos el medio aguinaldo y después pagamos los sueldos. Así que por una cuestión de liquidación, yo calculo que lo vamos a hacer igual, pero no, todavía no determinamos bien qué día vamos a pagar el medio aguinaldo.
1: Claro. ¿Y qué baja le das a los recursos estos que tienen, digamos, se recomponen después los que tienen ahorrado, los que tienen en reserva?
0: Nosotros trabajamos todos los meses para ir juntando, que nos quede un pequeño superávit para poder juntar la plata para tener el aguinaldo. O sea, durante 6 meses necesitamos tener un superávit mensual que nos permita llegar al mes de pago del aguinaldo y tenerlo completo. Cuando no es así, usamos la reserva y después buscamos recomponerla. Hasta ahora, en estos años nos ha funcionado. Hay años que están más apretados. Este es un año más apretado, porque ha bajado la coparticipación.
1: Claro.
0: Eso es de público conocimiento, la coparticipación ha bajado, entonces los números están un poco más apretados que otros años.
1: Claro.
0: Pero bueno, la lógica que aplicamos es similar, tratamos de ser muy racionales en el gasto, pedir cuando compramos cosas, pedir varios presupuestos, trabajar de la misma manera o movernos de la misma manera que se mueve alguien que cuida su negocio.
1: Sí, ¿no? En la misma casa de uno, cuando tenés una plata que...
0: Como la casa de uno. Vos decís, bueno, necesito comprar algo y no me quedo con el primer precio que me pasan. Voy y busco, trato de... ¿no? O para la compra diaria,
1: sí.
0: Trato de defender el peso lo máximo posible. Bueno, así administramos nosotros, de la misma manera.
1: Claro.
0: Y de la misma manera, yo defiendo más. Los fondos del Estado Municipal que hasta los míos propios.
1: Uh-huh.
0: Me ocupo más y por suerte lo tengo a Darío que piensa de la misma manera, entonces hemos hecho un buen equipo de administración.
1: Claro. Ayer viste que no se sancionó, quedó ahí el tema de la... ¿vos estabas de acuerdo con eso, la libre ejecución de ellos, no?
0: Eso lo que vos me estás diciendo es lo de la legislatura, el fondo provincial,
1: sí.
0: Que no,
1: sí.
0: Que a medida que va tomando endeudamiento la provincia, el 8% tiene que venir a desendeudamiento,
1: claro.
0: Para pagar cuentas, porque
1: sí.
0: No pueden,
1: claro, eso
0: necesitan
1: que habías dicho.
0: La plata.
1: Sí.
0: Eso es lo que está sucediendo. ¿Qué es lo que estaba pidiendo los intendentes que están con problemas? Que la totalidad, porque hoy por hoy un porcentaje estamos obligados a hacer obras y otro
1: claro.
0: Porcentaje es de libre disponibilidad.
1: Sí.
0: Lo que estaban pidiendo es que todo sea de libre disponibilidad y eso es en lo que no se ponían de acuerdo.
1: Sí.
0: A nosotros no nos cambia nada, particularmente al caso de Pringles no le cambia nada. A otros municipios que están mucho más apretados puede ser que,
1: claro.
0: Que les cambie.
1: Está bien. ¿Qué te pareció la visita del ministro? ¿Hablaste con él de algo? ¿Pidieron algo o no?
0: Sí, a ver, siempre es bueno. Yo tengo una buena relación con Bianco. Desde el comienzo, más allá de nuestras diferencias políticas claras,
1: sí.
0: hay una relación de respeto. Me pasa lo mismo con el gobernador. Hay una relación de respeto y nos llevamos bien. Por supuesto que aproveché a pedir. por supuesto.
1: Se llevó una carpeta de 500 hojas.
0: Se cae de maduro. No, la provincia está en una situación, y
1: sí.
0: Ellos lo manifiestan, no lo ocultan. Está en una situación económica muy crítica, muy,
1: sí.
0: Muy delicada. Entonces uno no puede abusar de lo que va a pedir y tiene que ser racional y coherente. Sí aproveché, después de que inauguramos el Centro de Estudios Universitarios y nos trasladamos para el Fogón de los Gauchos, nos movimos, lo llevé yo, fuimos los dos solos en la camioneta. Y es donde uh-huh. aproveché yo para charlar y pasamos, a propósito,
1: sí.
0: Por algunos lugares de cosas que son crítica que económica que tiene la provincia, pero sin

0: necesito que esté en el radar y que esté que tenga, en carpeta. Claro.
1: ¿Qué son? ¿Cuáles son?
0: Por ejemplo, tenemos un proyecto de cloacas importante que está que lo tenemos parado. Tenemos
1: nos
0: quedaron como cerca de 40 cuadras sin terminar. Era un proyecto de 96, hicimos 56, nos quedaron alrededor de 40, que estamos tratando de encararlo y terminarlas todas. Bueno, ese es un objetivo y está difícil. Tenemos el proyecto de patrimonio de la Plaza Pringles, que es muy importante porque es patrimonio histórico, ese lo hemos trabajado con la provincia, está listo para licitar, pero no tiene partida presupuestaria. Entonces, bueno, estoy trabajando con los distintos ministros a ver si consigo que le pongan partida presupuestaria, porque es patrimonio y la verdad que las veredas están muy
1: anteayer,
0: mal.
1: Anteayer hicimos un vivo, fuimos porque estaban cortando una planta. En el paneo, viste que quedó el agua en la vereda de la plaza, sobre calle Pellegrini, sí, tremendo. Está muy deteriorado.
0: Nacional, hay que dejarlo exactamente tal cual como el formato original.
1: Claro.
0: Incluso con el mismo compuesto de materiales, o sea que realmente el proceso es muy artesanal y todo lo que es artesanal es más caro. Bueno, y hablamos, el tercer tema que hablamos, y después se me fue terminando la recorrida y fuimos a entregar escrituras, de la tercera etapa del Centro de Estudios Universitarios, que ya con eso lo terminaríamos y podríamos aglutinar todo en el mismo lugar. La vamos a encarar igual, el municipio la va a encarar igual, pero posiblemente tengamos acompañamiento de una parte, de al menos de la mitad de la obra nos acompañe con el...
1: Hoy, ¿no?
0: Estamos terminándolo, pero va a andar alrededor de los 100, del total de la obra, 180 millones de pesos.
1: ¿180? ¿Qué es un salón más grande?

0: simple sí, la que hubo última sí.
1: Mayoritariamente sí, algunos planes se han caído. Con la moratoria, yo te lo he contado, sí. Con la moratoria estamos financiando la obra del Boulevard 1, sí. Por lo menos gran parte, no todo, pero gran parte lo hemos financiado de ahí. Tuvimos un acompañamiento de Nación también para la obra del Boulevard 1. No fue enorme, pero nos sirvió para algunas cosas, así que la vamos llevando y el año que viene la vamos a terminar.
0: Claro. ¿Y de la coparticipación cuánto reciben? Porque viste que, lo preguntamos al ministro, está cada vez peor la provincia económicamente. ¿Ustedes van mes a mes bajando o no?
1: Para que vos te des, en términos nominales, o sea, la coparticipación hay que medir en términos reales, o sea, actualizando por inflación. Ah. Vos tenés que poder comparar, si vos comparas actualizado por inflación, estamos recibiendo menos que hace un año atrás, mucho menos que hace un año atrás. Mm. Si vos lo comparas en términos nominales, estamos recibiendo lo mismo que recibíamos en octubre. O sea, pasaron 7-8 meses y en términos nominales estamos recibiendo lo mismo. En términos reales, bastante menos. O sea que con menos nos tenemos que arreglar para poder hacer todo.
0: Sí. Es difícil tener una frazada corta que se va cortando más todavía, ¿no?
1: La frazada es corta y nos obliga a veces a tomar decisiones o a postergar cosas que queremos hacer y las tenemos que postergar porque en este momento no se puede. Claramente, primero está poder cumplir con los empleados, poder cumplir con los proveedores, que son los que nos dan todos los elementos para poder mantener el municipio en marcha y prestar los servicios.
0: Sí.
1: Por último, vienen tanto los bienes de capital, las inversiones, tanto en obras como en compras, y los subsidios, que son los cuatro ítems del gasto municipal, los grandes ítems del gasto, son salarios, proveedores, o sea, todo el funcionamiento, bienes de capital, y el cuarto ítem son subsidios, que es lo que uno aporta a instituciones, a personas que tienen ante situaciones vulnerables, bueno, todo esa parte es la que más se resiente porque a los empleados municipales y a los proveedores le tenés que
0: eso
1: cumplir,
0: no, sí, claro. sí. Pero eso entonces ya empezaron a ajustarse, digamos, por lo que estás diciendo, van a tener que hacerlo.
1: Y nosotros venimos teniendo un proceso de, no sé si llamarle ajuste, de racionalización del gasto, hace rato. Mm. Para que te des una idea, yo arranqué mi primer mandato con 1.040 empleados.
0: Sí.
1: 1.040 empleados. Este mes que pasó liquidamos 913. Reales. Uh-huh. Nosotros acá no tenemos monotributistas trabajando para el municipio, ni becados como en otros lados, que la pintan. Dice, ¿cuántos empleados tenés? 500. ¿Pero cuánto es el monotributo y becado? Sí. 1.000. Y no, entonces no tenés 500, tenés 1.500.
0: Claro.
1: Nosotros liquidamos 913 sueldos y es todo lo que tenemos contra 1.040 que teníamos cuando yo arranqué mi primer mandato, y 1.244 cuando arrancó Carlitos Berterré.
0: Claro.
1: A ver, nosotros no despedimos gente de manera masiva, pero los que se van jubilando, los que renuncian o los que tienen una cesantía por sanción disciplinaria, tratamos de reemplazarlo únicamente si es absolutamente necesario. Entonces, hemos tenido una caída gradual, lenta y paulatina de la cantidad de empleados, pero constante, que nos ha permitido mantener controlada esa variable del ítem de los gastos, que son los salarios.
0: Claro.
1: Aproximadamente un 60% del total del presupuesto municipal se va en sueldos. Si nosotros no tenemos, y a su vez nos ha permitido ir ganándole con los sueldos a la inflación. Porque si hay algo que, si bien siempre la frazada es corta y que nosotros nos gustaría poder dar mejores sueldos, pero en el trabajo constante que hemos hecho con los gremios en los últimos años, le hemos ido paulatinamente todos los años ganándole un poquito a la inflación.
0: Sí.
1: Entonces hemos pasado, cuando arrancó Carlitos Berterret, un sueldo de un ingresante al municipio era menor que el salario mínimo vital y móvil que publica el gobierno en cada uno de los momentos, ¿no?
0: Sí.
1: En ese momento era menor el de un ingresante, ahora es casi 3 veces más alto, 2.8 veces más alto el salario de un ingresante municipal que el salario mínimo vital y móvil.
0: Claro.
1: Eso fue gradual, fue lento, fue paulatino, pero todos los años un poquito hemos ido mejorando. Y eso porque mantenemos racionalizado todo el resto de los gastos y tratamos de ser lo más eficientes posible. Claro.
0: ¿Cuánto tiene la paritaria? ¿Cuándo es? Falta todavía, ¿no?
1: La paritaria va a volver a ser en septiembre, cuando se publique, bueno, ahora tendría que leer el acta, no recuerdo si, me parece que a fin de agosto. A fin de agosto, primeros días de septiembre, sí, se reabre la paritaria, que es lo que pautamos con los gremios la última vez.
0: Sí, está bien.

0: clima zona fría, no sé qué tiempo tenés, lo estamos diciendo para varios temas, pero el tema de zona fría que hacen, sí, porque yo a mí me parece no acorde con la época del año, lo tendría que haber abordado en otro momento. Generó un revuelo bárbaro. Pringles, que está ahí, ¿no? Según hay 90 y pico municipios que lo pierden. Pringles, ¿no? Sí. Aparentemente se hizo una defensa de la presentación de intendente, estuvo el concejal local también, Esteves. ¿Qué te parece eso? ¿Vos defendés la zona fría?
1: Mirá, yo vengo, nosotros, en realidad, en plural, nosotros sí, como sí. Espacio político, Compromiso Pringles viene trabajando y haciendo presentaciones, incluso judiciales, desde el 2013, para que Pringles esté incluido dentro de la zona fría. Y tiene una explicación técnica. Nuestros índices climáticos, por la altura sobre el nivel del mar, que está Pringles, 250 metros sobre el nivel del mar, que es relativamente similar a lo que pasa en los casos de Torkin, de Pigüé, de Suárez, a la altura que tenemos, nuestras temperaturas promedio invernales son iguales o más bajas que varias localidades que estaban en la zona fría que de la ley que estaba antes del 2021 y de la que queda. O sea, lo que yo pretendo es que haya un criterio de justicia y de equivalencia. Si nuestras temperaturas de invierno promedio más bajas son iguales o más bajas que la de Trelew o que las de Patagones, ¿por qué ellos van a estar y nosotros no?
0: Sí.
1: Tiene que haber una condición de igualdad. Ahora, dicho esto, nosotros venimos peleando por esto hace mucho tiempo. Lo seguimos haciendo. Yo estoy gestionando una reunión para llevarle estos datos, porque nosotros tenemos estos datos y estos relevamientos,
0: sí,
1: para llevarle estos datos a la Secretaría de Energía de la Nación. Y creo que voy a poder conseguir la reunión, no solo para defender a Pringles, sino a esta región, al sur, de obtener el subsidio en la tarifa a todos los que tengan ingresos por debajo de las tres canastas básicas completas.
0: Y son pocos los que ganan, 4 millones, 3 millones y pico.
1: Son 4.400.000 pesos.
0: Sí.
1: Entonces, el tema, ¿qué pasa con eso? La mayoría de las personas accederían, porque no hay muchos grupos familiares que ganen por encima de eso. Y si ganas más por encima de eso, y la verdad que no tenés que estar subsidiado. Está mal que estés subsidiado. Si ganas 7, 8, 10 millones de pesos por mes, ¿cómo el Estado te va a pagar un subsidio? Te va a pagar porque te paga un subsidio. No tiene lógica. Ahora, a mí lo que me preocupa con esto, que me gustaría, por eso quiero escuchar de primera mano cómo va a ser, que el método de ingreso a ese listado de las familias que ganan menos de 4,4 millones y puedan acceder al subsidio sea sencillo, sea simple, no sea burocrático, esté al alcance y a la mano de cualquiera, porque si vamos a depender de algo complejo, complicado y con un exceso, que tenga que tener un excesivo acceso a la tecnología, y bueno, muchas personas que sí podrían entrar van a quedar afuera porque no van a poder hacer el trámite. Ese es un tema que a mí me preocupa, pero bueno, confío en que lo van a hacer de una manera simple y sencilla para que puedan acceder.
0: Te pregunto, ¿no? Digo, por el espacio que vos adheriste, ¿no te va a traer?
1: Por eso yo reconozco que está mal dar los subsidios generalizados, iguales para todo el mundo, probablemente, seguramente estén mal. Entonces, es preferible segmentar y subsidiar al que realmente lo necesita. Ahora, si va a seguir existiendo una zona fría, si va a seguir existiendo y Patagones, Trelew más baja, yo quiero estar. Ahora, si no está ninguno, bueno, fenómeno. Y todo el sistema de segmentación, 10 puntos, me parece justo. Ahora, si va a continuar el sistema de zona fría, nosotros estamos en condiciones de estar. ¿Sabes lo que yo creo, Raúl?
0: Sí.
1: Lo que sucedió con la ley del 2021, la ley de Máximo Kirchner, que se metieron sectores del país que no tenían los parámetros para ingresar. Por ejemplo, el sur de Córdoba, el sur de Santa Fe, el norte de la provincia de Buenos Aires, que son zonas mucho más templadas, con mucho menos cantidad de heladas, con un promedio de temperaturas invernales más alto que el de toda esta zona, y por cuestiones políticas los ingresaron. Entonces, ahora terminamos quedando afuera nosotros por los excesos que cometieron para quedar bien con todo. ¿Sabes por qué hicieron eso? Para quedar bien con todo.
0: Por quedar bien con todos,
1: ahora los que tendríamos que estar incluidos en zona fría, que podemos quedar afuera.
0: Claro, esa es tu mirada. Sí, la verdad que dentro de, por lo menos revisarlo, ¿no? Y analizarlo, qué sé yo.
1: Por lo menos revisarlo y analizarlo. Y si no, que sea sencillo la forma de acceder a los que ganan menos de 4,4 millones, que sea fácil el acceso y que puedan seguir recibiendo el subsidio.
0: Eso se

0: Dijo que igual no necesitaban inscribirse, ya estaban anotados.
1: No, no, hay un papel. Todos los que hablamos y opinamos del tema lo estamos haciendo sobre abstracto, no lo estamos haciendo sobre algo en concreto, porque no hay una reglamentación. Entonces, nos hemos transformado todos en opinólogos, pero no, no tenemos certeza porque no hay reglamentación.
0: ¿Sabes? No, pero igual está bien, hay que expresarse y poner todas las las miradas sobre esto, ¿no? Por lo menos para que no los agarren frío y digan, bueno, se sanciona esto y nosotros recién empezamos a averiguar, a ver, está bueno.
1: Exactamente, exactamente.
0: Te pregunto, es Nación, ¿no? Pero digo, ¿estás de acuerdo con los peajes en las rutas? ¿Viste la ruta? Yo digo, ayer, anteayer, cuando vino, andaba en auto, ¿no? Sí, el ministro.
1: Sí, andaba en auto.
0: Ah, bueno. Le habrá pegado una sacudida ahí a la ruta desde al dique Paso Piedras hasta Bahía. Igual la recorre las rutas, ¿no? Sabe cómo están. Digamos, ¿estás de acuerdo con los peajes? ¿Se tendría que ampliar aún más? Provincias ya sé que seguramente no lo va a poner, ¿no?
1: Mira, las rutas están detonadas. Las rutas nacionales y las rutas provinciales. Las dos, el sistema de rutas. Yo viajo permanentemente a Buenos Aires y a La Plata, a veces a otros lugares, pero sobre todo a Buenos Aires de La Plata. Manejo yo no tengo chofer, no sabés lo que se padece viajar. Te genera un estrés tremendo, ves accidentes de manera permanente. Yo prefiero tener que pagar un peaje y que la ruta esté en condiciones, que la ruta esté sana, que esté segura. Yo prefiero eso. Si vos me decís, bueno, pero ya estamos pagando con las patentes, ya estamos pagando para que las arreglen. Y claramente el sistema no está funcionando. Entonces, si vamos a tener rutas como la gente, pero esa tiene que ser una condición sine qua non. Si las rutas van a estar como la gente, yo prefiero pagar. Prefiero que paguemos.
0: Sí.
1: Y todos vamos a estar más tranquilos y más seguros cuando salimos a la ruta. Ahora, si van a poner casillas de peaje para cobrar y después las rutas van a estar iguales o lo único que van a hacer es cortar el pasto y no, porque no se transforma en condiciones para que todos podamos transitar más seguros.
0: Claro, seguro. Última y después te leemos un mensaje, tenés tiempo, 2 minutos más.
1: Sí.
0: Bueno, volviendo al tema local, viste que se hizo un pedido de informe de estado de las calles, bueno, por ahí eso lo conversamos con Pellegrinelli. El tema del hospital, las guardias, los turnos, digo, ¿lo has hablado ya con el equipo del hospital, de salud? ¿Qué hacer con eso? Porque viste que hubo concurrencia.
1: Ayer estuve en el hospital recorriendo las obras y los distintos servicios. A ver, el hospital es un mundo en sí. Claramente hay que mejorarlo. Luis, el equipo de la Secretaría de Salud y la dirección del hospital están trabajando en un nuevo sistema.
0: Ajá.
1: Todavía no vamos a adelantar cómo funciona, todavía no lo tengo totalmente claro, pero ayer en toda la cantidad de temas que tratamos, y ahora cuando termine la nota tengo una reunión con el equipo de salud de vuelta.
0: Ajá.
1: Dentro de todos los temas que tratamos estuvo el tema del sistema de turnos y vamos a buscar hacer un sistema mixto, donde se puedan sacar turnos telefónicos o vía web, pero también haya un cupo para turnos presenciales.
0: Está bien.
1: Si vos das todos los turnos ya pasado de dar turnos telefónicos y después te falla el 20-30% de la gente, no van, te sacan el turno, no van, y hay gente que te llamó para sacar el turno y dice, no, ya está ocupado. Pero al final no fueron, entonces vamos a hacer un sistema mixto. Estamos viéndole y buscándole la vuelta para que sea eficiente y no queden huecos vacíos.
0: Claro. ¿Sabés que tengo la mirada de, todavía me acuerdo, el cartel de entrada que habían puesto ahí en el hospital de Ramón Díaz Bermúdez, te acordás, con colores que eran los turnos y las especialidades que daban? Es un tema de nunca acabar, el tema del turno es dificilísimo, me parece, de poder organizarlo.
1: Es difícil porque, a ver, hay que ponerse de acuerdo con los profesionales y hay que ponerse de acuerdo con todos los usuarios, que son muchos. O sea, la cantidad de gente que asiste al hospital todos los días, tanto para la guardia como para los consultorios externos, es enorme. Entonces, hay que poder diagramar todo para que funcione, pero bueno, estamos claramente tenemos que tratar de mejorarlo, y yo estoy de acuerdo, y lo están trabajando.
0: Está bien. Bueno, tenemos un mensaje, a ver qué opinas de esto que dice un oyente. María Raúl, menos mal que lo ayuda al gobierno de la provincia, al intendente Maskin, porque si fuera por el aliado del presidente Milei, no le mandaría ni una escoba para juntar las hojas. Todo lo que se viene haciendo hasta ahora, asfalto, cordón cuneta, comprar camiones, recolectores y para el parque vial,

0: Maquinaria, todo gracias al gobierno de la provincia de Axel Kicillof. ¿Qué tenés para decir?
1: No, que eso es una mentira. Nos ayuda la provincia, porque hay gestión, pero no todo lo que hacemos es con dinero de la provincia. Eso es una mentira. Es más, en este momento, en este particular momento, la única obra que estamos haciendo con... no tenemos ninguna otra obra. Todo el resto de lo que vos ves que estamos haciendo, las obras en el hospital, estamos haciendo cordón cuneta, estamos haciendo pavimento, estamos haciendo el bulevar 1, estamos haciendo el polideportivo, estamos haciendo... estamos arrancando con una extensión de cloacas, estamos arrancando con una extensión creativo, concordado con la provincia, y una parte de fondos municipales, y además, y para refutar lo que dijo el oyente, o mejor dicho, para informarlo, para que esté al tanto, el polideportivo tiene un aporte de nación, y la obra del Boulevard 1 tiene un aporte de nación. Con respecto al equipamiento, nosotros compramos equipamiento con fondos municipales, siempre con fondos municipales. ¿Por qué? Porque cuando vos sacás un crédito o te dan un leasing, tenés que pagar la cuota. Es como, Raúl, ¿de quién es el auto? ¿De quién es el auto que te compraste con leasing? Por lo cual hemos comprado herramientas, vehículos. El municipio los paga, no se los regalan. Sí. Los paga el municipio, por lo tanto los pagás vos, los pagan los oyentes, los pagamos todos nosotros con nuestras tasas, impuestos y contribuciones. Pero los salen de fondos municipales, o sea, los pagamos, sí. No los regalan. Yo cuando voy y me saco y firmo un leasing, un crédito, por supuesto que la herramienta financiera nos sirve. Nos sirve acceder a la herramienta financiera y estamos más que agradecidos con el Banco Provincia por el trabajo conjunto que hacemos. Yo siempre los invito, los nombro, pero la cuota la pagamos, ¿eh? Claro. No viene de arriba.
0: ¿Cuántos leasing hay ahora?
1: En este momento tenemos 2 leasing vigentes y un crédito. Con el último crédito compramos los 4 camiones para la recolección, que se está trabajando en ellos para montarle las cajas compactadoras y salir a trabajar.
0: Sí.
1: Compramos el mamógrafo, que ya llegó, y los primeros días de julio lo vamos a estar poniendo en función a ir mejorando el parque.
0: Ajá, bien. Bueno, la verdad que es mucho. Hay algunos otros mensajes. La ambulancia de Indio Rico, lo del balneario, todo lo mandó Axel, dice un otro oyente.
1: La ambulancia de Indio Rico es el único aporte que hizo el Ministerio de Salud de la provincia de Buenos Aires en 7 años, incluida la pandemia. Así que no viene mal, porque le dieron ambulancias a todos los municipios, le daban 1 o 2, la nobleza obliga que nosotros también, claro, nos den una. Esa vino a título gratuito.
0: Ajá.
1: ¿Qué otra cosa?
0: Lo del balneario, dice, todo lo mandó Axel.
1: ¿Vale? Y otra parte con un fondo nacional. La cancha de hockey la hicimos toda con fondos municipales. Las luces la hicimos todo con fondos municipales. El reciclado del barracón lo hicimos todo con fondos municipales. Toda la iluminación del predio con luces LED. La ampliación del parque con más parrillas, mejores servicios, el reciclado de los baños, de los 2. No, si preguntas, yo estoy dispuesto a ese tipo de personas que dicen eso y que repiten como loros a desasnarlos para que estén bien al tanto.
0: Está bien. Y, bueno, es la democracia y hay gente que está a favor, gente en contra. Bueno, está bueno que respondan, está bueno. Y que participe la gente también.
1: Por supuesto.
0: Sí. Kicillof viene, ¿te dijo alguna fecha, algo o no?
1: Probablemente venga, lo invité para que venga para cuando entreguemos las viviendas.
0: Ah, el barrio.
1: Sí,
0: ah.
1: Sí. La última vez que tuvimos, yo reitero, yo con el gobernador tengo una excelente relación, me llevo realmente muy bien, respetando la posición política que tiene cada uno. Y reconozco y agradezco, porque en la vida hay que ser agradecido, todas las cosas que hemos podido hacer en conjunto. Ni más ni menos porque somos bonaerenses, ¿no?
0: Sí.
1: Pero este ha sido un gobernador con el cual uno ha podido trabar una relación de buen trato, de
0: sí,
1: cordialidad, y que sí, nos ha dado una mano para hacer unas cuantas cosas.
0: Sí,
1: muchas,
0: sí.
1: Reitero, muchas las hemos hecho con la provincia.
0: Tengo unos otros mensajes, pero te liberamos así, seguís trabajando nosotros también en el espacio.

0: 10:38.
1: El gobierno avanza en acuerdos con gobernadores por la reforma electoral.
0: El ministro de Interior, Diego Santilli, recibió en Casa Rosada a Rogelio Frigerio de Entre Ríos.
1: Los cambios en la ley electoral es un proyecto prioritario para el gobierno que busca eliminar las PASO.
0: Como moneda de cambio, negocia más recursos con las provincias para obras e infraestructura.
1: Las billeteras virtuales ahora permitirán invertir desde 100 pesos en acciones y bonos locales e internacionales.
0: La finalidad es capturar el ahorro de mediano plazo en el mercado local con un piso bajo.
1: Algunas también permiten comprar fracciones de empresas de Wall Street desde un dólar.
0: Por la intensa niebla hay demoras en Ezeiza y vuelos desviados hacia Córdoba y Asunción.
1: Los retrasos en los despegues por la escasa visibilidad incluyen destinos como Punta Cana, Bariloche, Mendoza, Iguazú y Santiago del Estero.
0: Se espera que la niebla se disipe recién después del mediodía.
1: Nuboso hacia la noche, mañana chaparrones aislados y mucho frío en capital, mínima 5, máxima 14 grados.
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Soledad Pastoruti, eres el tema que estábamos escuchando. Estaba leyendo la historia que tiene este tema, que se lo dedica a la hija, y Hugo ha estado haciendo una selección de temas hoy vinculados al Día contra el Trabajo Infantil y el Maltrato Infantil. Y creo que todo está concatenado, ¿no?, con esto, ¿no?, que los chicos tienen que disfrutar de su infancia. Este tema, bueno, es uno de los más emotivos que tiene. A nivel personal, ¿no? Se lo compuso mientras estaba embarazada de Regina, que es la segunda hija de Soledad, y también pensando en Antonia, su primogénita. Es la única canción que presenta un significado oculto, ni tampoco la única de la cual Soledad Pastoruti hace referencia a su familia. Y en ese sentido es el conocido el caso de La Valeria, obra de la cual la cantante narra la historia de amor de sus abuelos, ¿no? Le dedica la canción Eres a la hija Antonia. Nació el 10 de junio de 2010, fruto de su relación con Jeremías Agoglio. La pieza va mucho más allá y es toda una declaración de principios de la importancia que tiene la familia para ella, ¿no? Bueno, de hecho, ha sido una podríamos decir una política de Estado, digo, en su vida personal y en lo profesional, porque la acompaña el marido, los hijos están muy presentes. Creo que vive en Arequito, en una manzana, compraron, en la misma manzana está Natalia, los padres, ella, una gente que valora la familia, las relaciones interpersonales entre ellos y el vecindario, no se fue nunca de su pueblo natal, a pesar que vive viajando, ¿no? Pero la verdad que es una férrea defensora de todos esos valores hoy tan denostados, ¿no? Tan denostados. Bueno, y hoy es lo leíamos hoy en las efemérides, de las tantas fechas que son importantes para esta jornada, Día Mundial contra el Trabajo Infantil. Fue impulsado por la Organización Internacional del Trabajo, ¿no?, para visibilizar una problemática que afecta a millones de niños y adolescentes en todo el mundo y para promover acciones que garanticen el acceso a la educación, la salud y una infancia libre de explotación. La fecha fue instaurada en 2002 con el objetivo de llamar la atención sobre las consecuencias del trabajo infantil y fortalecer los esfuerzos internacionales destinados a su erradicación. Aunque en las últimas décadas se registraron avances importantes, el problema sigue siendo una. Naciones de organismos internacionales, más de 160 millones de niños realizan algún tipo de trabajo infantil en el mundo y muchos de ellos desarrollan tareas peligrosas que ponen en riesgo su salud física y mental, afectan su desarrollo y limitan sus oportunidades.

educativas. Cuando un niño o niña debe trabajar, generalmente disminuyen sus posibilidades de asistir regularmente a la escuela, completar sus estudios y acceder a mejores oportunidades en la adultez, ¿no? Yo me acuerdo, Ciembrasoles era, ¿no? ¿Se acuerdan los años que estuvo aquí? Cuando se fundó Ciembrasoles, estaba acá en calle Belgrano, casi Alem, doblaba de Alem a Belgrano, ahí a los poquitos metros. Hoy está la gente de salud mental, el equipo ahí trabajando. Fue eso, ¿no? Que hace años de esto. Fue con el objetivo, ¿no? De que los chicos tuviesen allí un punto de encuentro para diversas actividades. Y hubo gente que hablaba respecto del trabajo, ¿no? Y opinaban de lo que habían sido las infancias de ellos, donde los padres, empezaron a hacerlos trabajar. Y siempre está esa dualidad, ¿no? Entre que muchos de los que empezaron de muy chicos trabajando hoy no tienen, son defensores de aquella postura. Mientras que otros sectores, obviamente, que defienden el que el chico disfrute de su infancia. Yo ahora pienso respecto de esta realidad que tienen los chicos, ¿no? Hoy los chicos no están tan, me parecen, habrá seguramente chicos que están trabajando y que están no disfrutando de su infancia, pero hay chicos que están muriéndose en su infancia, producto de que son los soldaditos de tremenda cantidad de drogas que hay en el país y de los que muchos de ellos son los que están ejecutando estas ventas, estas acciones, o aún así en las mismas villas o en los lugares de venta, alertando. Esa me parece la realidad que hoy tienen los chicos, que es mucho más grave, me parece, de lo que tienen trabajando. Obviamente que el trabajo, sí, a corta edad, la verdad que a mí, yo de chico trabajé con mi papá, la verdad que, pero bueno, no hay quemación que tiene que tener todo ser humano, ¿no? Y que tenga las mismas oportunidades que tiene cualquier otro chico de un poder adquisitivo mayor o de una clase social mayor. Todos tienen que estar en la misma condición, en la misma igualdad. Pero lamentablemente para ellos no ocurre lo mismo, ¿no? Y ya digo, a mí lo que más me duele el hecho de la utilización de todos ellos en un tema que ha ido creciendo vertiginosamente en nuestro país y en el mundo también, ¿no? Pero en nuestro país, el tema de los chicos, hoy están chicos con prontuarios, o con prontuarios, no, con hechos delictivos, no alcanzan a los 10 años, 11, 7, ya algunos consumiendo droga. Ahí también hay que poner mucho más énfasis en revertir esa situación y sacarlos de todo. Yo soy idealista y pretendo que esto se consiga, pero me parece que hay toda una estructura detrás que va a ser imposible, me parece, ¿no? Que salgan de ello. Bueno, llegamos a las 11 ya. La temperatura la vamos a actualizar, 9 grados hectopascal, el viento del noroeste a 8 kilómetros. Un día que tiene una resolana ahí, se ve un poquito de sol, pero tapado con un manto de nubes que nos va a seguir durante, me parece, todo el día, ¿no? Fíjense cómo está a través de la aplicación del diario de Pringles, cámara en vivo, Monte Hermoso. También, tiene un poquito más de espacios ahí de cielo, ¿no? Está un poquito más abierto, pero igual deja una luminosidad bastante opaca, bastante apagada, ¿no? Están con las nubes en vasto territorio bonaerense que están llegando, ¿no? Y esta imagen hermosísima, ¿no? La playa, mar, sencillísima, ¿no? 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
3: 11 de la mañana, 2 minutos.
4: Temperatura 13 grados 2, cielo despejado con neblinas.
3: El Congreso se prepara para analizar la semana que viene la situación de Adorni.
4: Hay pedidos de la oposición y de la propia vicepresidenta Villarroel para que exponga en el Senado.
5: Siguen las repercusiones tras la declaración jurada de Manuel Adorni y el crecimiento de su patrimonio, que actualmente ronda los 1.000 millones de pesos. El legislador de la Ciudad de Buenos Aires por Unión por la Patria, Leandro Santoro, dijo que es absolutamente delirante todo lo que declaró el jefe de gabinete.
6: Evidentemente no hizo una defensa política de cara a la opinión pública, sino hizo una defensa jurídica de cara a la posibilidad de ir preso. Eso me parece que es evidente, porque entregó todo tipo de coherencia política en aras de tratar de encontrar un argumento que le permita justificar su incremento patrimonial. Uno de los datos que más nos llamó la atención a todos fue la reacción de quienes hasta hace 5 minutos lo sostenían en el cargo. Es absolutamente delirante lo que pasó. Hay que entenderlo exclusivamente como la necesidad del tipo de evitar ir en cana y de tratar de construir una defensa jurídica que le permita enfrentar el proceso judicial.
5: Florencia Fossati, Servicio Informativo Continental.
3: A todo esto, por Continental, Darío Nieto, legislador del PRO y conocedor del mundo cripto, dijo que en el 2013 esa moneda era experimental.
4: Agregó que nadie ponía todos sus ahorros porque el riesgo era muy grande.
3: Aclaró que la trampa está en que se puede conocer las fechas de transacciones, pero no la titularidad.
7: Lo que vos podés verificar claramente en blockchain es la transacción, pero no la titularidad. Sí. Y ahí está el truco de todo esto, ¿no? Pensemos 2013 en el mundo lo que era Bitcoin, tecnología experimental. Se conectaban por Facebook y hablaban a la comunidad entre ellos. Por ejemplo, para comprar en ese entonces, en 2013, sí, en la Argentina, vos tenías que o mandar una transferencia internacional a un exchange asiático y que te mande por ahí los Bitcoin, o encontrarte en un café cara a cara con alguien, darle el efectivo y que te mande los Bitcoin. Sumado a algo también, el que invertía en Bitcoin en 2013, más allá de hacerse millonario hoy en día, no iba a poner todos sus ahorros. Pero nadie lo hacía eso, salvo algún visionario total.
4: El gendarme Nicolás Gallo dio detalles de su detención en Venezuela.
3: Reiteró que durante los más de 400 días que pasó en prisión estuvo aislado y presenció torturas.
4: Por otra parte, Gallo, Nahuel, dijo que lo que desencadenó su arresto fue el mensaje en un WhatsApp privado que mantuvo con su mujer.
8: Que me sacaron el celular. Abrí el celular y si tenía algo que te comprometa. Quería saber por qué había hablado mal de Maduro. ¿Por qué tenía esas conversaciones con mi mujer relacionado a Maduro? Ella me había mandado una foto donde, la primera foto de donde pedían 50 millones de dólares por la cabeza de Maduro. Le dije varias cositas y bueno, entonces ellos agarraron eso como un indicio de que yo estaba conspirando contra el gobierno de Maduro.
9: Pronóstico.
4: Más nuboso hacia la tarde, una máxima para hoy de 15 grados.
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4: Bueno, vamos a los resultados, los números sorteados en la noche de ayer. En este caso, más vale tarde que nunca, ¿vio? Sí, debíamos... Fue la página, qué lindo. A ver... Los números fueron... ponemos una cortinita, Hugo, porque se me fue la... Perdí la página. De este día. Vamos a una cortinita y busco la página porque se me bloqueó. Así repasamos los números sorteados en la noche de ayer.

0: Bueno, acá está, no sé qué apreté y se me fue la página. En la de la ciudad a la cabeza, el 9987-9987. En la bonaerense, 8322. En la cordobesa, 4918. Entrerriana, 2014. Bueno, sacamos más o menos de todas las que solemos dar todos los días. Para tener referencia respecto a lo que ha sido esta jornada. Bueno, teníamos algunos mensajes y ya en minutito vamos a estar haciendo el sorteo de la tarjeta para la tarde en familia que hemos recibido de Club El Divisorio, que va a ser este domingo ahí en el Fogón de los Gauchos. En mensajes. Muy bueno el reportaje, el intendente, súper claro, nos dice Belia. Dice, hola, muy bien el intendente, así me gustan las cosas claras, conservan las ideas claras. Gracias, buen fin de semana. Cristina nos mandaba este mensaje. Un audio que nos mandan un oyente, también Julia, a ver.
1: Buen día, yo quiero felicitar al intendente más que por todo lo que está haciendo. Siempre va a haber alguien que lo va a criticar, que le va a encontrar algún defecto a todo. Pero nunca Pringles estuvo tan lindo como ahora. Yo paso todos los días por el 1. Es un desastre antes cómo estaba ese asfalto. Ahora está espectacular. Muy bueno, muy bueno, muy buenas y felicitaciones. Y que se postule para las próximas elecciones, que lo vamos a votar. Beso grande, chau, chau.
0: Bueno, sí, no puede, porque tiene ya el mandato.

0: El segundo mandato no, ya eso no se puede. Dice, buen día Raúl, preguntarle al intendente qué hay de PAMI en el hospital que no se puede atender los jubilados. Qué lástima, no hicimos tiempo. La verdad, fue por dos temas, uno o dos temas, la nota del intendente se nos fue casi una hora, 50 minutos por lo menos. Pero bueno, en algún otro momento se lo preguntamos, sí. Empezaron tarde a mandarnos mensajes, por eso, si no lo hubiéramos leído. Dice, las ambulancias, esto es lo que había respondido. Y después este oyente dijo, ¿por qué no trae una fábrica que ocupe gente así mejor? Muy buena respuesta, eso que siempre el intendente lo aclara. Hay gente mala y le gusta meter cizaña. Felicitaciones al señor intendente, es admirable la gestión que lleva adelante. Otro mensaje, buen día. Quiero agradecer al Hospital Municipal por la atención a mi mamá estos días que estuvo internada. Es excelente el personal médico, enfermeras, mucamas, el servicio de tomografías, rayos, los chicos que traen el almuerzo o la merienda y cena. Es excelente. Hay que destacar lo bueno que tenemos en el hospital, que no es todo malo, trabajan mucho para la recuperación del paciente. Muchísimas gracias por todo lo que hacen a diario. Bueno, no nos dice quién mandaba este mensaje, ¿eh? Lindo mensaje. Bueno, felicitaciones al señor intendente, está haciendo mucho por nuestro coronel Pringles. No, este ya lo habíamos leído también, de lo de la ambulancia, no, los camiones. A ver, sí, ya lo habíamos leído. Todo lo que viene haciendo hasta ahora, asfalto, coloco cuneta, comprar camiones, recolectores, para el parque vial, maquinaria, todo gracias al gobierno. Sí, lo leo para que sepan que ya lo habíamos dicho, ¿no? A ver, este otro mensaje. Acá este tiene que ver, creo que es este, a ver, de lo que decíamos del trabajo infantil. Que opinaban respecto de lo que hablábamos, ¿no? Hoy es el Día contra el Trabajo Mundial contra el Trabajo Infantil. Escuchen lo que dice esta oyente, a ver, sobre este tema. Disparador, está bueno este tema, abordarlo. Podríamos hacer un otro día para ver qué opinan, ¿no? A ver.
1: Hola Raúl, buenos días. Yo quería opinar sobre esto, pero yo te digo, me quedo como de antes. Antes nos enseñaban a trabajar, nos enseñaban a respetar. Es tan distinto, tan distinto. Está bien, sí, tienen que disfrutar la niñez, lo entiendo, pero hasta cierta edad, no tampoco hasta los 20, 30, que están en la casa sin hacer nada. No hacen nada, no digo todos, ¿no? No generalizo, pero esto, no, no. Vos fijate que en la mesa están todos con los teléfonos. Antes era tan distinto, tan distinto. Y es como que se va desuniendo la familia porque no hay comunicación. Y bueno, y es todo, o sea, en la educación, que 9 no te lo saben decir, agarran el teléfono para mirar, para ver cómo es, no te saben ni las tablas. No, no, no, la verdad que yo, sinceramente, me quedo con lo de antes. Yo desde muy chica comencé a trabajar, y sé lo que es el trabajo drogado, es un desastre, Raúl, es un desastre, la verdad que no generalizo, como te digo, pero no, no, no. Yo te digo, yo me quedo con lo de antes, con la educación de el respeto, ante todo el respeto.
0: Bueno, qué buena participación, ¿no? Disparador también de esto, ¿no? Si están de acuerdo o no, lo que dice este oyente, ¿no? Se quedan con la educación de antes, donde los chicos también empezaban a trabajar.

0: o no? ¿Qué opinan ustedes? Está muy bueno. El tema es interesantísimo, ¿eh? Ya digo, en su momento cuando nació Siembrasoles, que fue un proyecto, yo me acuerdo que el concejal lo presentó, fue interesante, lo estuvieron los chicos, porque claro, nació porque veían que había muchos chicos que estaban haciendo venta ambulante, andaban en la calle hasta altas horas, y esto era una mirada que se tenía respecto de que no tenían que estar haciendo eso por la edad que estaban transitando en sus vidas, que tenían que estar en un espacio que los contuviera, pues se les daba merienda, se hacían las tareas escolares, tenían también tareas recreativas, alejándolos de esa actividad. Y generó también, ¿no? Como esto, ¿no? Posturas en aquel entonces, algunas encontradas, otras medianamente ahí, ¿no? Que navegaban entre estas dos aguas, ¿no? De que sí, que no, y que tal vez que puede ser. Pero, bueno, después Siembrasoles se cerró, pero hoy es otra la realidad que tienen los chicos. Hoy, como dice esta oyente, también enfrentan la droga, enfrentan el delito, enfrentan la falta de oportunidades que van a tener en sus vidas, porque empezaron tempranamente en ella, en su vida, a transitar caminos que realmente no debieran ser para ningún ser humano, ¿no? Que es el delito, el consumo de sustancias y demás. Entonces, toda esa generación que está transitando por este momento, ¿cómo la encaminamos después en el resto de la vida? En el resto y en la composición de una sociedad, donde tenemos gente que está afectada por estos males que no solamente lo tenemos en Pringles, ¿no? Está en todo el mundo. Lamentablemente la droga llegó para quedarse e ir creciendo, porque realmente poco se hace de ella, ¿no? ¿Qué se supo de lo del Artigo, por ejemplo? Prácticamente nada. Estarán en investigación y demás, pero cultivaban droga allí, como lo cultivaron en el dique, como lo cultivaron en la Ruta 51, ahí en 25 de mayo de 1400, y en tantos otros lugares donde debe haber, obviamente. Seguramente hay plantaciones en casas particulares de Pringles. Y es la realidad que tenemos. Estamos con este flagelo que bueno, afecta a todos ellos, ¿no? Bueno, nos fuimos de tema, pero está bueno. Bueno, a mí me dijeron que sí, atiende con PAMI. Ah, bueno, sí. Si no, lo preguntaremos porque nos interesa ver que ya están sobre este tema. Bueno, nos vamos a una cortinita y nos están esperando para hacer una nota. Así, después ya tenemos las informaciones de Continental.
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6: 11 de la mañana, 31 minutos.
7: Reportan una caída global de Facebook e Instagram.
6: Usuarios de todo el mundo advierten en estas horas fallas para acceder y utilizar ambas redes de Meta.
7: La empresa hasta el momento no emitió ningún comunicado oficial.
6: Entre los principales impedimentos están la imposibilidad del inicio de sesión y cargar actualizaciones.
7: Especialistas recomiendan no cambiar contraseñas mientras persista este inconveniente.
6: El riesgo país continúa su racha descendente y ya se acerca a los 430 puntos básicos.
7: Cayó por segundo día consecutivo a su nivel más bajo en 8 años tras mejorar la calificación de la deuda argentina.
6: León XIV terminó en Tenerife su visita de una semana a España con la frase «Todos somos migrantes».
7: Lo sostuvo ante 700 jóvenes en un centro de acogida de extranjeros donde celebró una misa.
6: Canarias es uno de los sitios donde llegan cada año miles de personas en situación precaria desde África en busca de refugio. Solo el año pasado murieron en esa ruta 2.000 personas.
7: El Papa advirtió que Europa no puede proclamar la dignidad humana y acostumbrarse a que el Mediterráneo y el Atlántico sean cementerios sin lápidas. Nuboso hacia la tarde, mañana lluvioso.
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2: Bueno, tenemos que pedir, antes de charlar con el entrevistado, hay una persona que perdió la billetera, tenía en su... nos dice dónde está, así le avisamos. Billetera con documentación a nombre de Daniel Perpetuo. Tiene DNI, tarjeta y dinero en efectivo. Lo necesita urgente, así que si alguno lo ha visto, se puede comunicar. Le tenemos en línea a Jorge Marquesto, presidente del Club Roca, porque mañana están festejando los 83 años de vida de la institución. Vieron bastante movido, el fin de semana también tuvieron de festejos. Hola, Jorge.
3: Sí, buen día, Raúl. ¿Cómo les va? ¿Cómo andan? Saludos.
2: Bien. A la audiencia. ¿Cómo andas? ¿Bien?
3: Bien, bien.
2: Movidito los fines de semana, ¿eh? El que pasó la peña, los 83.
3: Sí, digamos, por suerte hay movimiento para el club.
2: Sí.
3: Sí, hoy hay clases, ayer ya hubo y hoy también hay clases de psicología social a partir de 5:30. Seguramente la agrupación Roca Niche debe estar con algún ensayo.
2: Sí.
3: Y bueno, sí, nosotros mañana festejando los 83 años, un poquitito por adelantado porque el 17 de junio realmente cumpleaños el club. Pero bueno, resulta que después los salones están ocupados con cumpleaños. Y,
2: ¿ah, sí? Ah, mirá.
3: Sí, es gente que alquila el salón y bueno,
2: claro.
3: Vamos distribuyendo un poco. Bueno, sí, estamos muy contentos porque los chicos se merecían su espacio, cumplían su primer aniversario, se pasó muy rápido. Por eso decidimos de que primero hagan el festejo ellos, porque tenían preparado algo.
2: Claro. Claro.
3: El pago al profesor, bueno, sirve para todo eso.
2: Sí.
3: Nosotros renovando un poco los ánimos, porque bueno, 83 años, digamos, no se cumplen todos los días, y bueno, con la comisión directiva decidimos hacer algo.
2: Claro.
3: Como estamos acostumbrados, a partir de las 21 horas con los festejos, digamos, va a estar... quiere Seiza, que ya nos tiene acostumbrado.
2: Sí.
3: Cantando. También va a estar Edgardo Susana, también con Pachanga, digamos, después de 12 horas.
2: Que animan, acompañando el sonido. Animan muy bien. Buenos números en el equipo.
3: Sí, en otro lugar.

0: van a pasar bien, sí. En el salón climatizado.
1: Se ponen muy lindos han encontrado ese lugar, digamos, la gente, ¿no? Para toda vez que organizan ustedes, nosotros que vamos a cubrirlo, la verdad que es un ambiente sumamente familiar. Bueno, ahora en el invierno también hicieron calefacción ustedes, ¿no? Al club.
0: El club ya tiene calefacción, ya tiene. Hace rato. Arriba, en el segundo piso, sí se puso calefacción que no había porque empezaban a cursar psicología social y
1: claro.
0: Puesto en invierno insoportable, ¿no? Estar claro. Ahí arriba. Bueno, en cualquier lado, pero...
1: Sí.
0: Abajo sí hay caldera y hay pantalla.
1: Sí.
0: Están los ventiladores cuando hay que distribuir un poco el calor.
1: Sí.
0: Sí, un salón ideal, digamos, mediano.
1: Sí.
0: Y la gente se hace un clima muy familiar.
1: Muy lindo.
0: Muy tranqui. Se disfruta la gente. La verdad que nosotros también vemos eso y ustedes también lo ven, porque el otro día estuvo mejor cubriendo... a Roca Niche, así que y vos siempre están. Sí, sí, muy lindo. La verdad que, nos damos esos gustos de poder brindarle esto a la gente en momentos, viste, donde hay muchas cuestiones de riesgo cuando vos haces algo de esto.
1: Sí.
0: Pero bueno, me parece que la gente...
1: Si le das continuidad, viste, y sabés más o menos, vos ya dijiste un poco, sabés los gustos de la gente, viste, es como que se acostumbran y porque la gente está deseosa de tener, pasa claro, sí, los riesgos a veces son esos, ¿no? Es decir, bueno, un día me falló, no cubrí los costos, qué sé yo, pero se arman esos espacios, me parece, a fuerza de constancia.
0: Sí, tenés razón, lo que decís, creo que nosotros, sin darnos cuenta de alguna manera, fuimos dando armando un perfil, ¿no es cierto?,
1: sí.
0: para la familia, para todos aquellos que gusten de la variedad de temas,
1: sí.
0: ¿No es cierto?, un lugar tranqui, gracias a Dios, entonces se fue formando y hoy, también, fíjate que para el 17 de, para el 11 de julio, que está la noche de los bandoneones,
1: sí.
0: También va a haber... para el que es gustoso el 2x4, viene gente de Bahía Blanca, también va a haber gente de... Va a haber un Lacassette, no sé si...
1: ¿lo van a hacer tocar tango o folclore? ¿Tango?
0: Tango.
1: Bien, sí.
0: El otro día estuvo también.
1: Se volcó mucho al folclore, yo digo, porque le toca muy bien al tango. A mí me gusta el tango también en el bandoneón, pero sí, está más... Mirá qué bien, bueno, está bueno. Sí.
0: Así que sí, por eso también después se va a hacer familiar. Bueno, tratamos de ofrecer a la gente, no solamente la ciudad de Pringles, también yo le decía a los chicos, hay que acordarse de todo el distrito de Pringles,
1: sí.
0: Porque viene gente de campo, hay que acordarse de Indio Rico, que yo me comunico con la radio allá de mi aborigen también.
1: Sí, claro.
0: Tengo muchos conocidos en Indio Rico, mucha gente, muchos exalumnos también de aquella época.
1: Ajá.
0: También de alguna manera se recauda como para afrontar los costos fijos y alguna mejorita. Entonces, hemos renovado todo lo que es silla y mesa, todo de madera quedó en el club, arriba,
1: sí.
0: Y algo de auxilio por las dudas,
1: ajá.
0: Pero hemos renovado todo de plástico de muy buena calidad, comprado en la empresa.
1: Ajá.
0: Entonces, eso fue un gran objetivo que se pudo cumplir. Y así vamos para adelante. Por eso le pedimos a la gente que nos acompañe, que que todo el esfuerzo que hacemos y que la gente también hace, porque hay que ir, hay que estar ahí, más allá de que hay un excelente clima, después se lo puede ver transformado en mejoras.
1: Claro, sí, seguro. Qué lindo, la verdad. Está bueno. Y las bodas brillantes son, ¿no? Los 85, te faltan 2 años.
0: Sí, generalmente se festeja así, pero tenemos ganas de festejar. Yo hablaba con alguien otro día, no me acuerdo si con una de mis hijas, porque los 83 años, viste, es medio raro festejarlo, no sé, va.
1: Sí.
0: Generalmente se va festejando de a 5 años.
1: Sí.
0: Entonces, pero
1: parece una excusa para divertirse y ya está.
0: Sí, porque estamos haciendo un poco asado la comisión directiva.
1: Claro, con eso.
0: Lo empardamos con eso.
1: Claro, ahí lo disimulamos con eso. Bueno, así que hay un número de teléfono 2922-413750, ¿ese es el que tiene que llamar para hacerlo anticipada?
0: Ese es mi teléfono, mi teléfono. También está Osvaldo T, Ezequiel Ezeiza, yo creo que están también ayudando en la promoción y venta.
1: Sí.
0: Es el mío, ya hay gente que ha reservado.

0: así que bueno, se pueden comunicar entre todo el día, mañana también hasta la tarde, no más, porque bueno, claro, después se corta la...
1: Y pues tenés cierta capacidad de gente.
0: Sí, no más de 120 personas, se puede hacer un poquitito más de exención en estos casos, porque claro, es un evento de este tipo, no en el caso de los cumpleaños, eso,
1: claro, sí.
0: Hay incomodidad para todo el mundo, los mozos no pueden trabajar.
1: Sí.
0: Entonces, un poquitito más, pero bueno, 120 personas, 125,
1: ajá,
0: está bien porque así,
1: claro,
0: se enfría cuando se sirve la comida, todos,
1: claro,
0: esos detalles.
1: Claro, está bien. Bueno, Jorge, muchas gracias por el tiempo, mucha suerte, estaremos dándonos una vueltita para filmar algo mañana, ¿eh?
0: Bueno, le agradezco la nota y sí, lo esperamos como siempre. Pasen para la cantina, no se animan. Bueno, no deben tener permiso de la empresa.
1: No, sí, sí, y aparte ni se enteran, ¿sí?, si pasamos.
0: No se va más, bueno,
1: ¿qué va a ser? No, pero sinceramente filmo y me voy, yo por lo menos lo mío,
0: sí,
1: ¿no? Pero
0: está bien, está bien.
1: No, no nos controlan tanto, no, pero sí,
0: bueno, tenemos grande,
1: amplia libertad. Sí, más vale, si a esta altura tenemos que pedir permiso. Ay, Dios. Bueno, gracias, Jorge.
0: Gracias a ustedes. Muchas gracias.
1: Bien.
0: Saludos.
1: Hasta luego.
0: Gracias.
1: Hasta luego. Mira, Jorge Marquesto, ¿podemos mostrar el video? Ese video lo hizo Hugo el año pasado. Fue, bueno, mientras leemos algunos mensajes, porque está muy lindo. El video es en blanco y negro o en sepia y habla un poco la historia, ¿no? Leemos mensajes. La cooperativa eléctrica de Pringles informa que en el día de hoy realizará un corte en el barrio Foprovi alrededores de 12.30 a 12.45 por mantenimiento de línea. Por cualquier consulta, realizarla a la Guardia Permanente de los Reclamos 46-2060. Pedimos disculpas a nuestros usuarios por las molestias ocasionadas. Repetimos, corte en el barrio Foprovi. Barrio Foprovi es el que está ya cerca de la Escuela 7, ¿no? O sea, un poquito más allá, cerca de la Capilla San Cayetano. De entre las 12.30 y las 12.45 por tareas de mantenimiento. Hola Raúl, quisiera saber si alguien puede dar una solución a esto. Hace meses que estamos en estas condiciones, no se puede salir. Flesia y 18, y mandaron un video de la calle que está sumamente invadida por el agua. Esto es, a ver, el paneo, me parece que es Club del Divisorio, ¿es? No. Si se ve allí, a ver. A ver si podemos parar el... Cuando hace el paneo. Es gente, por lo menos ha quedado detenida el agua allí. Hay incluso la entrada de un vehículo también. Y no. Es difícil poder salir por ese lugar, ¿eh? Flesia y 18. Dice, yo estoy de acuerdo con el trabajo en los chicos a partir de cuando terminan la primaria. Antes terminaban séptimo grado, te empleaban para aprender un oficio, no había abogados ni gremios que hicieran juicio y perjudicaron al empleador. Por eso van desapareciendo los oficios y hay más vagancia. Los chicos hoy terminan el primario y muchos no quieren seguir la secundaria, quieren tener su plata, pero no lo podés emplear porque te hacen juicio los abogados, porque son menores. Y ahí andan en la calle todo el día haciendo lío y delinquiendo la mayoría, dice este otro mensaje. A ver, vamos a ver el video. Fíjense, los que nos siguen por la tele, mírenlo. Es un video que hizo Hugo Rakowski el año pasado. Remite un poco a los inicios, ¿no?, de la vida del club. Incluso está en blanco y negro, está, ¿no?, para ambientarlo más.

El Club Roca abrió sus puertas, como todos los días, pero esta vez para ofrecer, como un álbum de fotos, historias, personajes, vivencias, costumbres de una barriada con puertas abiertas, mates en la vereda, partidos de fútbol en algún potrero, el asado del domingo, junto a una estación de tren que marcaba la totalidad de la vida ciudadana. Arribos, partidas, encuentros, esperanzas, producción, junto a una realidad.

0: realidad que iba moldeándose al ritmo del progreso. El transporte es un nuevo año en la Semana de la Cultura en el barrio de la Estación. Un encuentro anual que reúne a propios y ajenos del barrio, mostrando con orgullo lo que aún mantiene intacto, el amor a este lugar. Desde aquel momento en que se unieron dos instituciones deportivas, Asociación Club Ferrocarril General Roca. Este año, como en anteriores, repasaremos todo lo vivido, todo lo mostrado en tres días de exposición y actividades culturales que no hacen más que reafirmar aquel legado que supieron dar los integrantes de aquellas entidades.
1: El anteaño pasado, parece que vino. Falleció Chiqui Pereira el año pasado. Claro, no sabía, no me acordaba que lo había grabado eso. Sí, lindo, tiene IA, ¿no? Hay algo con IA ahí. Está muy bueno, está muy lindo el video. Sí, la verdad que, bueno, está cumpliendo ahora este año 83, así que está bueno. Vino bien, ¿no? Además también porque es la Semana de la Cultura en el barrio de la Estación, es otro clásico que también se ha dedicado mucho en ofrecerlo año tras año desde hace muchísimo tiempo y no hace más que también reforzar esta idea, este objetivo que tiene el club, ¿no? La de pertenencia, la de seguir aglutinando a la gente del barrio y, por supuesto, abriéndolo a todo el resto de la comunidad. Pero el 17 para la tarjeta del bingo de la tarde familia del club El Divisorio. 1 al 17. Acá tenemos la lista. 1 al 17. ¿Cuál? ¿16? Mirta López. El club se fundó 16 de octubre de 1921. Bueno, transcribimos el mensaje como estaba, ¿no? Mirta López, con el número terminado en 038. Bueno, felicitaciones a Mirta. Ha venido el actual registro. Tenemos que hacer el repaso de los números de la quiniela de esta hora, de la previa. Ah, y tenemos compromiso comercial. Bueno, vamos a la publicidad, una pausita, y después hacemos el repaso de los números.
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Sergio Denis, el recordado Sergio Denis en la mañana del Informador, que estuvo varias veces aquí en Pringles. Bueno, vamos a recordar las plataformas por donde va sin costo alguno, sin valor agregado al costo, las 24 horas y más allá, por supuesto, de toda la cobertura que tiene del Mundial, excelente programación de variadísimas disciplinas deportivas que ofrecen estos canales. Estamos hablando de D-Sport y D-Sport 2. Los canales 19.7 D-Sport, 627 D-Box y 11 analógico. Digital, D-Box y analógico. Y D-Sport 2, 19.8 digital, 628 D-Box y canal 12 el analógico. Los partidos que se vienen por la Copa. Hoy a las 16 Canadá, Bosnia-Herzegovina. Por D-Sport. A las 22, Estados Unidos y Paraguay, también por D-Sport. Esto es de hoy viernes. Mañana sábado a las 16, Qatar-Suiza por D-Sport. También a las 19, Brasil-Marruecos, D-Sport. 22 horas, Haití-Escocia, también por D-Sport. ¿Qué tenemos? El domingo a la 1 de la mañana, Australia-Turquía por D-Sport. A las 14, Alemania-Curazao. A las 17, Países Bajos-Japón. A las 20, Costa de Marfil-Ecuador. Y a las 23, Suecia. Los horarios que les estamos dando, Bueno, todo el Mundial, absolutamente todo, los 104 partidos.

0: Es visto aquí por Multimedios Pringles a través de estas dos señales también que se han incorporado para poder ver todo el desarrollo de esta Copa del Mundo. Bien, eso es lo que teníamos también para decir. 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Vamos a la presentación y hacemos el repaso de los números de hoy.
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0: Repasamos en la previa, corresponden ello, a la de la ciudad a la cabeza el 6194-6194, bonaerense 9965-9965, santafesina 806-0806, cordobesa 6963-6963, entrerriana 9104-9104. Recuerde que jugar compulsivamente es del mediodía, 11 grados 2 décimos la temperatura, la humedad 82%. Les agradecemos mucho que nos hayan acompañado. Nos vamos a ver el próximo martes, ¿no? Por supuesto, estaremos cubriendo todo lo que acontezca este fin de semana a través de las diferentes plataformas de Multimedios Pringles. 100 minutos, primera entrega de Telenoticias por Canal 2 de Multimedios Pringles. Buen fin de semana para todos.
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1: Es la hora 12:30 minutos.

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3: Es la hora 13 en punto.

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3: Es la hora 15, un minuto.

0: ¿Hacemos otra? ¿La querés arrancar? 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
1: En este fin de semana largo, el 80% de los vuelos de aerolíneas son de cabotaje.

0: Este fin de semana largo, Aerolíneas Argentinas transportará cerca de 110.000 pasajeros en toda su red. Del total, más de 87.000 pasajeros volarán dentro del país, lo que representa aproximadamente el 80%. Los destinos más buscados son Bariloche, Mendoza, Córdoba, Iguazú, Neuquén, Salta, Tucumán, Ushuaia, Comodoro Rivadavia y San Pablo. Fabián Del Monte, Servicio Informativo Continental.
1: El Papa León XIV finalizó en Tenerife su visita de una semana a España con un incidente técnico. El avión de Iberia sufrió una falla y debió ser desalojado antes de la partida. Finalmente, el pontífice está volando de regreso a Roma con el avión Falcon oficial que le ofreció el rey Felipe VI.
2: Pronóstico.
1: Lluvias mañana, la mínima 8, la máxima 14. Soleado y frío el domingo, con 3 grados de mínima y 10 de máxima.
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3: Está complicada la Panamericana Ramal Campana por un choque que ocurrió en el kilómetro 42 en Mayuit. Algo de demoras en la autopista Ilia, sentido General Paz, a la altura de Aeroparque. Los vehículos ya fueron removidos. Choque también en la avenida Santa Fe y Gurruchaga, corte parcial en ese sector de Palermo. Nos vamos a la zona de Flores, Floresta, Cuenca y Avellaneda con un corte por manifestantes. Y con respecto a los servicios, los trenes del Belgrano Sur, Ramal González Catán, reanuda su servicio completo, pero con algunas demoras luego de un accidente en las vías con una persona en Villa Madero. Y recuerden que por obras, los trenes del San Martín circulará limitado este fin de semana.
1: Temperatura 17.7, cielo algo nublado.
4: 26. 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
5: Vamos, vamos a ganar. Vamos a hacer un tema que nos gusta a todos y que cantamos todos, la bifurcada.

0: este tema te voy a hacer viajar en el tiempo. Escucha.
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¿Cómo están? Tengan ustedes muy, pero muy buenas tardes. Comenzamos esta jornada de viernes 12 de junio, ¿eh? 15.3 la temperatura, 70 el porcentaje de la humedad, la máxima está en este momento, 15.3. La mínima 7 grados 3 décimas, viento del norte a 28 kilómetros, ráfagas de 40 kilómetros. La presión 1011.4, ¿eh? Vamos a ver qué dice el pronóstico. Hoy decía cielo limpio con algunas nubecitas, ¿eh? Máxima de 15. Para mañana sábado se viene el frío, ¿eh? Muy nublado con lluvias ocasionales. Un milímetro dan. Mínima de 0, máxima de 9 grados, ¿eh? Muy frío mañana, ¿eh? A preparar el chocolate para mañana sábado, ¿eh? El domingo, despejado, limpio sin nubes, mínima de 2 grados bajo cero, máxima de 9. Pero el soleado va a estar lindo. El lunes también, cielo limpio sin nubes, pero 1 grado bajo cero y una máxima de 13. El martes, mínima de 3 grados, máxima de 16, limpio con algunas nubes. Miércoles, mínima de 3, máxima de 12, parcialmente nublado. Y el jueves, mínima de 6, máxima de 14, nublado, ¿eh? Bueno, pronóstico que va a ir cambiando, ¿no? Sí, de aquí hasta el jueves, imagínese.

se puede ir cambiando o cómo se puede mantener, ¿eh? Líneas de comunicación 46-6200, línea directa 46-6060, si querés dejar un mensaje en el contestador. Para mandar mensaje de texto al 291-4259-099. También podés ingresar a la página del Diario de Pringles, www.eldiariodepringles.com.ar, y allí podés escuchar la radio y enterarte de todas las informaciones. Y si no, te bajás la aplicación del diario ahí a través de la pantalla del QR, la escaneas y vas a poder bajarte la aplicación a tu teléfono celular, que no te ocupa espacio, ¿eh? No te ocupa espacio, te mantenés informado, te llegan alertas con las últimas informaciones del momento. 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Valor del dólar oficial, del blue, del euro, del real, las cámaras de la ciudad, de Montehermoso, de Sierra de la Ventana, también para que puedas ver toda la actualidad, lo político, policial, de interés general, de deportes, y también los números de las quinielas, el horóscopo. Ahí tenés el diario digital, también las versiones anteriores, si querés, te quedó alguna información que no la pudiste leer, ¿eh? Bueno, también la tenés ahí, en la aplicación del Diario de Pringles, ¿eh? Y te digo que hoy es el Día Nacional del Arriquero. Sí, Día Nacional del Arriquero, Tarzán, en homenaje por el natalicio de Amadeo Carrizo, ¿eh? Sí, hoy el Día del Arriquero, ¿eh? Día Mundial contra el Trabajo Infantil y Día Internacional del Doblaje, ¿eh? El santoral recuerda a San Onofre de Egipto, ermitaño, número de la suerte 231. ¿Eh? La música con este tema, que hace muy poquito que lo ha grabado, y es David Bisbal, Vivir Así es Morir de Amor.

Bien, y así pasaba la música. Vivir así es morir de amor. Era lo que compartíamos aquí en la tarde. 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

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Bien, y llega la música a la tarde. Ayer abrieron el espectáculo ellos, ¿eh? Estamos hablando de Maná.

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Y llega este dúo a la tarde y un poco de azúcar amargo.

Bien, y seguimos en la tarde, 50 minutos de la hora 15, y pasaba la música. ¿Eh? 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

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Vos sabés que un día como hoy, pero del año 1964, condenan a Nelson Mandela a cadena perpetua. Líder sub 14 grados 6 décimas, con una sensación térmica de 13 grados 6 décimas. El viento del norte a casi 15 kilómetros, con ráfagas de 37 kilómetros. La música en la tarde con Estelares.

0: Es la hora 16 en punto.
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0: Las 4 de la tarde, temperatura 17.3, cielo algo nublado. Aumenta la presión sobre el gobierno por la situación patrimonial de Manuel Adorni y sus explicaciones. El analista político Carlos Germano ve muy difícil que el jefe de gabinete continúe en su cargo. Señaló que el caso Adorni contradice el eje de la moral que proclama Milei.
1: Manuel Adorni marca claramente la agenda política de la Argentina y en un tema que indudablemente va en contra de todos los dichos por el presidente de la República. Habló que su gobierno, la moral va a ser política de Estado. Y indudablemente las declaraciones que se conocieron del jefe de gabinete tienen muy poco que ver de moral, ¿no? O sea, creo que es la antítesis absoluta de lo que el presidente proclama. Veo muy difícil que el jefe de gabinete pueda seguir siendo jefe de gabinete.
0: Las empresas de micros de larga distancia no tienen grandes expectativas en este fin de semana largo.
2: El vocero de la Cámara de Buses de Larga Distancia, Gustavo Gaona, explica que se preparan para este fin de semana largo, aunque no cree, dijo, que sea el de mayor demanda.
3: Sí, nos estamos preparando para un fin de semana largo que, si bien desde los ómnibus de larga distancia sabemos que no va a ser el de mayor demanda, entendemos que en destinos y viajes de hasta 400, 500 o 600 kilómetros va a haber un interés particular, va a haber muchos destinos funcionando, la costa atlántica y sobre todo porque se proyecta un fin de semana un clima bastante agradable, más allá del frío, creemos que va a tener buena demanda y así distintos destinos del país con viajes de hasta esa distancia. Esperamos una cantidad de servicios relativamente importante para esta época del año, en la terminal de Retiro, entre 600 y 700 salidas diarias.
2: Fabián del Monte, Servicio Informativo Continental.
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0: Debuta Canadá en el tercer partido del Mundial.
5: Con árbitros argentinos, con Facundo Tello a la cabeza, está arrancando el grupo B en Toronto ante 45.000 espectadores. Canadá, que perdió los 6 partidos en Mundial.
0: Es soleado y más frío el domingo, la mínima 3, la máxima 10.
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6: Choque en la Panamericana.

0: Americana ocurrió en el kilómetro 25, sentido de la ciudad de Buenos Aires. Tres vehículos involucrados y muchas demoras. Sigue la reducción por un choque en Palermo, Santa Fe y Gurruchaga. Paseo del Bajo, desde esta noche a las 10 de la noche, el Paseo del Bajo se vuelve a habilitar para que se pueda ser usado por los autos particulares durante todo el fin de semana largo. Se viene el fin de semana largo justamente y arrancó la restricción de camiones a partir de las 18 de hoy hasta la medianoche. Los servicios y por obras, el San Martín, los trenes del San Martín circulará limitado durante el sábado y el domingo.
1: Temperatura 17.3, cielo algo nublado.
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0: bien, seguimos en la tarde. 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
0: 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Para que todos puedan comprar. Eso es lo importante, ¿no? 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

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Y se viene la música a la tarde, ¿eh?

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Bien, y seguimos en la tarde, ya vamos a estar con los numeritos de las quinielas, Bueno, por acá Patricia, sí, ahora te anotamos, Patri, para que participes de la tarde en familia, Bien, y vos sabés que Siva, Siva Indumentaria en calle 14 y 61, lugar donde vas a encontrar muy buenos precios, tenés regalitos para papá en su día. 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

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Hola, ¿me anotas para la tarde de familia? Soy Diego. Bueno, Diego, te vamos a anotar también, Y en Carnicería Don Pablo, en Pellegrini 723, con muy buenos precios para que compres carnes de vaquillona, una carne especial. 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Un poquito de música en la tarde de este viernes.

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vienen, seguimos en la tarde y ya estamos con los numeritos de las quinielas presentados por Casa Ruiz en Rivadavia 925. En la previa de la ciudad, 6.194, en la primera, 1.906, matutina, 8.695. Provincia de Buenos Aires, 9.965, 5.605, matutina, 6.061. Santa Fe, 8.006, 1.444, 8.263. Cordobesa, 6.000 Entre Ríos, 9.104, 3.847 y 5.804. En Montevideo, 8.265. Vamos con los numeritos de la suerte. Con el 60 y, con el 95, te doy el 50 y el 60. 50 y 60. Con el 61... El 30 y el 14. 30 y 14. Y el común de los dos es el 66. Reiteramos, con el 95, el 50.

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0: 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Ahora ya te lo pasamos. Se viene Luciano Pereyra. Sí, Luciano Pereyra aquí a la tarde. Y este clásico de Luciano Pereyra, este vestido rojo, que ya lo compartimos así en la tarde de la 91.35 minutitos, 6 faltan para la hora 17.

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1: Las 5 de la tarde, temperatura 16.2, cielo algo nublado. El PRO le reclamó a Milei que defienda el cambio, no a Manuel Adorni, y señaló que su situación es injustificable. Darío Nieto, exsecretario privado de Mauricio Macri, denunciar porque nos mintió a todos.
2: Y yo creo que debería renunciar. O sea, no tiene mucha explicación. Nos tomó a los argentinos de boludos. Es eso, literalmente.
3: Claro.
2: Al argentino de a pie, que se bancó el ajuste porque piensa que es el camino correcto, que por ahí no llega a fin de mes, que por ahí tuvo que dejar su obra social. Que un tipo venga. Acordate, hace 2 meses la conferencia de prensa de Adorni, diciendo, está todo claro, los periodistas son medio tontos, ustedes no pregunten. Va al Congreso, dice exactamente lo mismo, está todo en regla, quédense tranquilos, presento la creación jurada. Y después va a un programa de televisión. Y dicen, che, no, ¿saben qué? Mentí. Vos decís, pero no somos tan tarados nosotros argentinos. Claro, nos merecemos esto. Encima que Adorni era el principal luchador anticasta.
1: El fin de semana largo estimula los reencuentros familiares y los viajes de compras.
4: Algunos aprovechan el fin de semana largo para visitar a sus familias y también para, en Buenos Aires, conseguir mejores precios que en su lugar de origen.
5: Bien, contenta. Vine a pasar mi cumpleaños con mis hijos acá a Buenos Aires, que viven ellos acá y yo estoy en Pila, es el interior de la provincia. No, los precios acá están más bajos.
1: Bosnia le gana a Canadá en el debut, Leo Ojeda.
6: Con el gol del defensor del Fulham, el Saša Lukić, Bosnia y Herzegovina le está ganando a Canadá, que no ha ganado ninguno de los 6 partidos restantes de la Copa del Mundo en su historial. Está ganando Bosnia, está dirigiendo Facundo Tello. Estamos en el marco del grupo B en Toronto. Por la noche se completa el grupo en Los Ángeles con ceremonia de apertura incluida Estados Unidos frente a la Paraguay de Gustavo Alfaro.
0: Pronóstico.
1: Lluvias mañana, la mínima 8 grados, la máxima 14. Soleado y más frío el domingo con 3 de mínima y 10 de máxima.
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7: Quedaron demoras en la avenida General Paz luego de un choque en el kilómetro. Obras. Mañana tengan en cuenta en la autopista de Lepiane de 7 a 8 se va a desviar el tránsito sentido al centro hacia la colectora a la altura de La Carra. En San Telmo, Carlos Calvo y Perú, corte total por un operativo de desalojo. Lo mismo sucede en Recoleta, otro operativo en Paraguay y Uriburu. Los servicios, los trenes del Roca Ramal Ezeiza con demoras por un incidente con un pasajero caído en zona de vías en la estación Ezeiza.

0: Temperatura 16.2, cielo algo nublado.
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Estábamos acá, estaban arreglando, me cambiaron de cortina, por eso no estábamos, estábamos de rato, así que bueno, la parte de mantenimiento acá arreglando el estudio, pero nosotros estamos acá, sí, estamos acá. Estaba mirando el partido de Canadá, Bosnia, que va perdiendo Canadá, el dueño de casa, sí, está perdiendo 1-0, Bien, por acá dice, me anotás, soy Cristian para el bingo. Dale, Cristian. Ahora te anotamos. Mañana hacemos el sorteo, Sí, mañana hacemos el sorteo. 23-41-71-75 o 29-23-50-63-26, Fábrica de aberturas en aluminio blanco anodizado, bronce, gris, microtexturado. 6.000 madera, negro, vidrio, 4 milímetros, 6 milímetros, laminados 3+3 y DBH, según composición. 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

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Bien, y continuamos en la tarde y nos vamos a la música, ¿eh? Sí, compartimos este temita.

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Bien, y así pasaba el listón de tu pelo. Era lo que estábamos compartiendo en la tarde. 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Y a través de un mensaje de texto me piden este tema y se lo vamos a dedicar a Delia también, que sabemos que le gusta, Vamos con la música en la

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1: Bien, así pasaba la música, un tema que nos habían solicitado y ahí está. 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

0: 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Bien, y me pedían algo de Leo Mattioli. Bueno, acá lo tenemos a Leo Mattioli en la tarde y este tema, Si Supieran.
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Viene así pasaba la música. Leo Mattioli, un tema que nos estaban solicitando de Leo Mattioli. Ahí lo teníamos en la tarde. 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Bueno, le empató Canadá a Bosnia, ¿eh? Sí, ya en los últimos minutos, ¿eh? 1-1 van, ¿eh? 1-1, ¿eh? 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

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Y se viene Dalila a la tarde y este tema, Amantes.

14 grados la temperatura en este momento, la máxima 1013.1. En un ratito ya te vamos a decir cómo va a estar el tiempo, ¿eh? Y vos sabés que un día como hoy, pero del año 1965, los Rolling Stones lanzan su nuevo disco Satisfacción, ¿eh? Hoy se cumplen 61 años, ¿eh? Y famosos que cumplen años, nació un...

0: 12 de junio de 1977, Nicolás Vázquez, actor y conductor argentino, cumple 49 años. 1926, Amadeo Carrizo, exfutbolista y arquero, cumpliría 100 años. Por eso hoy es el Día del Arquero, en homenaje al natalicio de Amadeo Carrizo. Y en el año 1947 nace Marcelo Araujo, periodista y relator deportivo, cumpliría 79. La tarde en familia del club El Divisorio. Sí, estamos anotando. Dice, ahora tenés tarjeta para sortear. Sí, tenemos una que la vamos a sortear mañana. Hoy es el último día para que ustedes se anoten y mañana la sorteamos, mañana a la tarde. La tarde de buena onda. Así que se viene Continental.
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2: Las 6 de la tarde, temperatura 15.8, cielo algo nublado. Después del planteo de diputados de la oposición, el peronismo en el Senado también quiere que Manuel Adorni vaya a dar explicaciones dentro de una semana y votar su destitución. El régimen simplificado de ganancias no es un tema aparte de la ley de inocencia fiscal, como afirmó el jefe de gabinete, sino un capítulo especial de esa norma. Lo aclaró en Continental el tributarista César Litvin.
3: La inocencia fiscal tiene varios capítulos, uno referido a la ley penal tributaria, que la hacen más garantista, otro referido a multas, otra referida a temas de prescripción, donde se reduce la prescripción, por eso es inocencia fiscal, y un capítulo especial, yo diría muy disruptivo, que es el régimen simplificado de impuesto a las ganancias, donde todos los contribuyentes que son adheridos al impuesto a las ganancias pueden optar por entrar en el régimen simplificado que tiene varias ventajas, varios beneficios.
2: Las empresas de micros advierten que la demanda de pasajes es la habitual y no se corresponde con el feriado del lunes.
4: Ariel Moretti, gerente de uno de los operadores turísticos, dice que hay lugar a todos los destinos y afirma que no hay una demanda acorde para un fin de semana largo.
5: Para este fin de semana largo puntualmente hay lugares a todos los destinos del país. Con suerte vamos a ocupar los servicios permanentes que salen a diario, no mucho más, y algunos que otros refuerzos acá hasta 300 kilómetros, hasta la provincia de Buenos Aires, Entre Ríos, Santa Fe, localidades cerca que los estudiantes se vuelven a su domicilio, no mucho más. Hay lugares a todos lados, no hay una demanda como debería ser para un fin de semana largo.
4: Fabián Del Monte, Servicio Informativo Continental.
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2: Canadá consiguió su primer punto en la historia de los mundiales.
6: Por la primera fecha de Grupo B al equipo europeo. Por lo tanto, primer empate de la Copa del Mundo dirigió el argentino Facundo Tello esta noche. Con ceremonia de inauguración incluida en Los Ángeles, debuta Estados Unidos frente a Paraguay.
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2: Lluvias mañana, la mínima 8, la máxima 14. El domingo, soleado y más frío, con 3 grados de mínima y 10 de máxima.
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7: El regreso es intenso en las principales salidas, con reducción en la Buenos Aires-La Plata, luego de un choque que ocurrió en el kilómetro 17 y medio, sentido justamente a La Plata. Por obras, recuerden, mañana la autopista de Lepiane de 7 a 8 se va a desviar, eliza sus frecuencias tras un incidente con un pasajero en las vías en la estación Ezeiza.
2: Temperatura 15.8, cielo algo nublado.
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0: Bien, pasaron las informaciones, seguimos en la tarde. ¿Y qué te parece si viajamos? 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

0: Bien, ¿eh? Y viajamos con Walter Pérez, viajes y turismo, ¿eh? Bueno, acá me han mandado mensajitos, María, Estefanía, Carlos, Noa, Renata, Nicolás, todos para anotarlos. Mañana hacemos el sorteo, ¿eh? Sí, mañana se hace el sorteo de la tarde en familia, ¿eh? Sí, en la tarde de Buena Onda. Y llegan los forasteros. ¿Te acordás de este grupo que llevaban todos sombreritos? Una y mil veces.
1: Una y mil veces para vos. Te lo dicen.

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0: 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Vamos con los numeritos de las quinielas, ¿eh? 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Bueno, te recuerdo, en la previa de la ciudad 6.194, provincia de Buenos Aires 9.965, en Santa Fe 806, en la cordobesa 6.963, en la tómbola de Entre Ríos 9.104, en la mañana 1.906 nacional, provincia de Buenos Aires 5.605, en la de Santa Fe 1.444, en la cordobesa 9.089, la ciudad 8.695, provincia de Buenos Aires 6.061, Santa Fe 8.263, Uruguaya 8.265, Cordobesa 2.916 y Entre Ríos 5.804, ¿eh? En la vespertina, en la ciudad, 9.894, ¿eh? Otra vez, en la provincia de Buenos Aires, 5.857. En la de Santa Fe, 4.323. En la cordobesa, 5.221. En la tómbola de Entre Ríos, el 636. ¿Eh? 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
0: 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Se viene Montecristo a la tarde y este mendigo de amor.

Así pasaba Montecristo y Mendigo de Amor, ¿eh? 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Y llega Ezequiel y la clave con Luciano Pereyra, el elegido.

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1: DNA, así pasaba El Elegido, ¿eh? Aquí en la tarde, 32 minutos de la hora 18. Vamos a ver cómo va a estar el tiempo. Actualizado de las 17:46. ¿Eh? Para mañana sábado, un 40 y un 70% de posibilidad, ¿eh?, de lluvias. Parcialmente nublado por la tarde o noche, ¿eh?, mañana sábado. El domingo, mínima de 2 grados bajo cero, máxima de 11. Va a estar soleado en la mañana con algunas nubecitas y a la tarde parcialmente nublado, ¿eh? Ráfagas de viento entre 42 y 50 kilómetros. El lunes, mínima de 1 grado, máxima de 14, ligeramente nublado, algo nublado por la tarde o noche. Martes, mínima de 3 grados, máxima de 15, despejado en la mañana, algo nublado por la tarde o noche. Miércoles, mínima de 4, máxima de 16, algo nublado, o sea que va a haber sol, unas nubecitas dando vuelta. Y el jueves, mínima de 7, máxima de 17, parcialmente nublado en la mañana, mayormente nublado por la tarde o noche, ¿eh? Pronóstico que hemos actualizado de la hora 18. ¿Eh? Bien, por acá me anotás. Soy Adalberto Bustamante. Bueno, Adalberto, también te vamos a anotar para la tarde en familia, que mañana hacemos el sorteo, ¿eh? Mañana hacemos el sorteo, ¿eh? 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
1: Bien, así pasaba en la tarde, era Luke Ragón, Eugenia Quevedo, ojalá, ¿eh? 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

0: Mirando todos los partidos de este Mundial. Arrancó el Mundial, pero todavía no podemos ver a nuestro equipo favorito. Pero mientras, vamos mirando. A mí me gusta mirar a ver cómo juegan los demás equipos, ¿eh? Sí, para ir preparándose también, por si nos llegara a tocar de jugar con alguna familia del día domingo, ¿eh? Nos vamos. Agradeciéndoles a todos ustedes el habernos acompañado y nos reencontramos, si Dios así lo permite, mañana, tarde de buena onda, aquí en la 91.3. Chau, chau.
1: Reina de Dios, paz para las guerras y luz entre las sombras, iglesia peregrina de Dios. En el nombre del Padre, y del Hijo, y del Espíritu Santo.
2: Amén.
1: Que Dios los llene de alegría y de paz en el corazón. Realmente en nuestra vida, este faro que nos identifica con el Señor. En Dios latió un corazón como el nuestro. Y desde la antigüedad, no solamente como signo, sino también como realidad, el corazón ha sido ese movimiento que nos da identidad. Ningún otro corazón. Y entonces el corazón nos habla de una realidad bien sólida y fuerte en Jesús, porque ese corazón latió humano en la divinidad. Es algo muy, pero muy grande, y hoy lo reconocemos. Un corazón que siente también amor por nosotros. Un corazón cuyas espinas de nuestros pecados también tiene que llevar. Pero un corazón que se sigue entregando y no deja de latir por su gran amor y gracia. Pidamos al Señor en este momento de la misa, en este día de solemnidad, perdón por nuestros pecados.

0: pecador que se arrepiente. Cristo, ten piedad.
1: Cristo, ten piedad.
0: Tú que perdonas mucho a quien mucho ama, Señor, ten piedad.
1: Señor, ten piedad.
2: Dios Todopoderoso, tenga misericordia de nosotros, perdone nuestros pecados y nos lleve a la vida eterna.
1: Amén.
2: Hermanos, en este día de solemnidad participamos cantando el Gloria.

0: Oremos. Dios misericordioso, que nos abres los tesoros infinitos de tu amor en el corazón de tu Hijo, traspasado por nuestros pecados. Te pedimos que, al presentarte el homenaje de nuestra devoción, cumplamos también el deber de una digna reparación. Por nuestro Señor Jesucristo, tu Hijo, que vive y reina contigo en la unidad del Espíritu Santo y es Dios por los siglos de los siglos.
1: Amén. En la palabra de Dios, hoy en la única introducción que nos da a lo largo de la historia de la salvación, Dios mismo ha salido varias veces al encuentro del hombre para manifestarle su amor y su deseo de salvarlo. Escuchemos con atención su palabra para que nosotros también nos sintamos interpelados por ella.
2: Lectura del libro del Deuteronomio. Moisés habló al pueblo diciendo: Tú eres un pueblo consagrado al Señor, tu Dios. Él te eligió para que fueras su pueblo y su propiedad exclusiva entre todos los pueblos de la tierra. El Señor se presentó de ustedes y los eligió, no porque sean el más numeroso de todos los pueblos, al contrario, tú eres el más insignificante de todos, pero por el amor que les tiene y para cumplir el juramento que hizo a tus padres. Reconoce entonces que el Señor, tu Dios, es el verdadero Dios, el Dios fiel que a lo largo de mil generaciones mantiene su alianza y su fidelidad con aquellos que lo aman y observan sus mandamientos, pero que no tarda en dar su merecido a aquel que lo aborrece, a él mismo en persona, haciéndolo desaparecer. Por eso, observa los mandamientos, los preceptos y las leyes que hoy te ordeno poner en práctica. Palabra de Dios.
1: Te alabamos, Señor.
3: El amor del Señor permanece para siempre.
1: El amor del Señor permanece para siempre.
3: Bendice al Señor, alma mía. Que todo mi ser bendiga su santo nombre. Bendice al Señor, alma mía, y nunca olvide sus beneficios.
1: El amor del Señor permanece para siempre.
3: Él perdona todas tus culpas y sana todas tus dolencias. Rescata tu vida del sepulcro, te corona de amor y de ternura.
1: El amor del Señor permanece para siempre.
3: El Señor hace obras de justicia y otorga el derecho de los oprimidos. Él mostró sus caminos a Moisés y sus proezas al pueblo de Israel.
1: El amor del Señor permanece para siempre.
3: El Señor es bondadoso y compasivo, lento para enojarse y de gran misericordia. No nos trata según nuestros pecados, ni nos paga conforme a nuestras culpas.
1: El amor del Señor permanece para siempre.
4: Lectura de la primera carta de San Juan. Queridos míos, amémonos los unos a los otros, porque el amor procede de Dios. Y el que ama ha nacido.

0: de Dios y conoce a Dios. El que no ama no ha conocido a Dios, porque Dios es amor. Así Dios nos manifestó su amor. Envió a su Hijo único al mundo para que tuviéramos vida por medio de Él. Y este amor no consiste en que nosotros hayamos amado a Dios, sino que Él nos amó primero y envió a su Hijo como víctima propiciatoria por nuestros pecados. Esto nunca a Dios. Y si nos amamos los unos a los otros, Dios permanece en nosotros y el amor de Dios ha llegado a su plenitud en nosotros. La señal de que permanecemos en Él y Él permanece en nosotros es que nos ha comunicado su Espíritu. Y nosotros hemos visto y atestiguamos que el Padre envió al Hijo como Salvador del mundo. El que confiesa que Jesús es el Hijo de Dios permanece en Dios y Dios permanece en él. Nosotros hemos conocido el amor que Dios nos tiene y hemos creído en él. Dios es amor y el que permanece en el amor permanece en Dios y Dios permanece en él. Palabra de Dios.
1: Te alabamos, Señor.

0: nuestro Señor Jesucristo, según San Mateo.
1: Gloria a ti, Señor.
0: Jesús dijo: Te alabo, Padre, Señor del cielo y de la tierra, porque habiendo ocultado estas cosas a los sabios y a los prudentes, las has revelado a los pequeños. Sí, Padre, porque así lo has querido. Todo me ha sido dado por mi Padre, y nadie conoce al Hijo sino el Padre, así como nadie conoce al Padre sino el Hijo, y aquel a quien el Hijo se lo quiera revelar. Vengan a mí los que están afligidos y agobiados, y yo los aliviaré. Carguen sobre ustedes mi yugo y aprendan de mí, porque soy paciente y humilde de corazón, y así encontrarán alivio. Porque mi yugo es suave

Hermanos, en lo que podemos leer de la literatura de divulgación sobre el corazón, escuché por ahí o leí que tenía como dos movimientos, sístole y diástole, ¿no? Que envía sangre, recibe el otro lado, sístole y diástole, un montón de tiempo y toda nuestra vida, y puede durar tanto. Algunos se enferman, los corazones que también se enferman, porque hay una cuestión de salud. Es hermoso ver los latidos, nunca me tocó verlo tan de cerca, pero alguna vez escuché grabaciones de los latidos de los corazones de los niñitos, cuando están ahí, que laten rapidísimo, hasta que de repente por ahí agarran el ritmo adecuado que necesitan afuera. Sístole y diástole. Mando su gracia sobre todos nosotros. ¿Qué lleva para sí este corazón? Es tan misericordioso el Señor que viene a llevar para Él nuestro dolor, lo que nos cuesta, lo que todavía no podemos asumir y lo que no entra en nuestra cabeza y en el sentimiento de nuestro corazón. Estoy hablando del límite de cada uno. Y eso lo lleva a la cruz. Una y otra, esta ida de mi vida al Señor, incluso ahí en el dolor. Y sentirnos identificados con el Señor también, porque Él también sufrió dolor. Una y otra vez, lo digo no solamente por lo que me pasó a mí, sino por lo que veo todo el tiempo que el dolor está en el mundo, que ninguno de nosotros es dueño del dolor. A ninguno le pertenece. Todo lo transitamos. En lo que podemos, lo podemos asumir, lo podemos también dar una identidad.

identidad, un color distinto, una perspectiva distinta, pero todos lo transitamos, pero ninguno es dueño. Eso me ayuda también a no creer que porque alguien haya sufrido, porque cada uno ha sufrido ya todo el dolor que se puede vivir. El que cargó con todo eso es el Señor en la cruz. Por eso le tenemos que seguir enviando ese dolor. No porque Él necesite más, sino porque nosotros también tenemos que completar en nosotros, lo dice San Pablo, en nuestra carne, los padecimientos para llegar a, y alcanzar esa altura que Dios nos ha regalado en la salvación. Entonces, animémonos a dejar en su sagrado corazón esto que ha generado herida, que ha generado dolor, soledad en nuestra vida. Y ese es el sagrado corazón. Porque cuando lo ves en la imagen, como decía al principio, está rodeado en la imagen de espinas por toda la vuelta. Si bien tiene arriba unas llamas y también una cruz que brota de allí, de la del inmenso amor, hay espinas en su corazón. Y late a pesar con y por esas espinas clavadas. También en la imagen del corazón tenemos la lanza clavada, ¿eh? Y se nota ahí que está, hay un agujerito con que sale algo de lo que tiene el corazón de adentro, porque también en la cruz esa sangre se derramó sobre este mundo y nos trajo de vuelta esa misericordia. Entonces, animémonos nosotros a ir al sagrado corazón, lo tenemos ahí en la imagen, con estas cosas que nos pasan, el dolor. Yo sé que a veces no es tu propio dolor, sino es ver el dolor del que sufre. Eso es tremendo. Si un ser amado sufre o le duele algo, por ejemplo, una mamá sufre con esa persona. No digo, no multiplico, sino que digo, sufre con esa persona. Y a veces es indecible el dolor que tiene. Si tenemos la pérdida de un ser querido, ese corazón propio humano está sangrando y nos cuesta un montón. Y en esos momentos, yo también lo hago, recurro al Señor Jesús en su sagrado corazón. Y ahí también descubrir que así como le puedo dar a Él mi dolor para que esté en su corazón, Él tiene de su corazón gracia y paz para transformar mi vida. El Señor tiene de su corazón la gracia y la paz que va a transformar tu vida una y otra vez. Somos nosotros los que tenemos que decirle una y otra vez, como Santa Margarita María Lacoque nos ha enseñado, ¿no? Que le dijo también el Señor Jesús, que le reveló a ella esta impresionante característica de ser sagrado corazón. Sagrado corazón de Jesús, en vos confío. Cuando estás en el dolor es re difícil decirlo y sentirlo. Por ahí, aunque sea decirlo así por arriba, hasta que lleguemos a ver la profundidad que implica. Pero de su corazón viene ese entendimiento. De su corazón viene para vos la gracia, incluso en el camino que no esperabas. ¿Cuántas veces se ha resuelto algo por un camino que ni esperabas resolver? Su sagrado corazón es capaz de entregar la paz por caminos divergentes, que no son los que nosotros pensábamos que tiene que ser así. Su sagrado corazón es potentísimo y nos regala la gracia y la paz. Nos hace vivir de lo que Él vivió en la cruz, la victoria, poder vencer al pecado, al mal, a la angustia, a la depresión, al mal de este mundo, que es la ansiedad también, que nos tiene a todos sujetos. Entonces, metámonos nosotros con nuestro propio dolor en ese corazón de Jesús, sin menoscabar esfuerzos, sin pensar que no, esto no puede estar en el corazón de Jesús porque es pecado. Igual, igual, aunque sea difícil, Señor, acá está, mirá la parte que yo no quiero mostrar de mí. Venía a otra parte, pero no esta parte de mí que es mi dolor, que es mi corazón que está sangrando. No quiero que veas esto. Esa parte también puede sacar misericordia y paz en esa vuelta de un corazón en la que tenemos nosotros esperanza. Pensemos entonces en esto que les decía, en ese dolor más grande, confiarlo al sagrado corazón de Jesús. Y

recibir cuando Él quiera. Siempre digo que lo que más nos cuesta con Dios es el cuándo. Porque lo que Dios quiera, estamos dispuestos a todo. Lo que Dios quiera, siempre lo decimos. Como Dios quiera, también estamos dispuestos. Ahora nos cuesta un montón el cuándo. Porque cuando nos pasa algo que es difícil, decimos, yo también lo digo, justo ahora, Señor. Ahora tiene que ser. Si yo hubiese estado más preparado. Gracia infinita a este corazón que lo necesita. Vamos a pedir entonces que el Sagrado Corazón de Jesús hoy sea el motivo de nuestro acercamiento a Dios. Confiemos cada vez más en Él, que guía nuestra vida. Vamos a pedir la ayuda de Santa Margarita María Lacoque para que nos lo haga amar. Y cada vez que lo veamos, con toda confianza, por más que a veces sospechemos que el dolor puede ser más grande, no lo va a ser, porque encontraremos alivio, poder decirle, Sagrado Corazón de Jesús, en vos confío. Amén.

0: Los invito a que nos pongamos de pie para rezar juntos el credo. Creo en Dios, Padre Todopoderoso, Creador del cielo y de la tierra.
1: Creo en Jesucristo, su único Hijo, nuestro Señor, que fue concebido por obra y gracia del Espíritu Santo. Nació de Santa María Virgen. Padeció bajo el poder de Poncio Pilatos. Fue crucificado, muerto y sepultado. Descendió a los infiernos. Ha de venir a juzgar a vivos y muertos. Creo en el Espíritu Santo, la Santa Iglesia Católica, la comunión de los santos, el perdón de los pecados, la resurrección de la carne y la vida eterna. Amén.
0: Hermanos, en un día tan especial y particular para cada corazón que está rezando en este momento, también los que estamos aquí, y hay mucha gente también mirando por televisión, escuchando esta oración, vamos a unirnos en una sola oración al Sagrado Corazón de Jesús, que siempre escucha nuestras súplicas.
1: A cada intención respondemos: Corazón de Jesús, danos un corazón como el tuyo. Corazón de Jesús, danos un corazón como el tuyo. Por la Iglesia Santa de Dios y de comprensión para con todos, oremos: Corazón de Jesús, danos un corazón como el tuyo. Por todos los movimientos de la Iglesia, especialmente los que se dedican a las obras de caridad, para que imitando el amor ardiente de Jesús, sigan su ejemplo de perdón, generosidad y actitud de servicio. Oremos: Corazón de Jesús, danos un corazón como el tuyo. Para que el Sagrado Corazón de Jesús mantengas firmes en la esperanza a los que por algún motivo se sientan tentados de bajar los brazos o de caer frente a las pruebas. Oremos: Corazón de Jesús, danos un corazón como el tuyo. Por los que hoy están aquí y renuevan la consagración, para que al llevar sus distintivos con alegría y orgullo, sean perseverantes en la oración y en las buenas obras al servicio de Cristo y su Iglesia. Oremos: Corazón de Jesús, danos un corazón como el tuyo.
0: También sumar en esta oración a tantas personas que en el Colegio Sagrado Corazón y la comunidad tenga la protección del Sagrado Corazón. Oremos:
1: Corazón de Jesús, danos un corazón como el tuyo.
0: Señor, te pedimos que escuches estas oraciones en las que cada uno desde su corazón te presenta a ti, que vives y reinas por los siglos de los siglos.
1: Amén. Amén. Las ofrendas que vamos a presentar simbolizan ante todo el homenaje de nuestros corazones que luchan cada día para parecerse más al corazón amante de Cristo.

0: En el momento de ofrecer el sacrificio de toda la iglesia, oremos, hermanos, a Dios, Padre Todopoderoso.
1: El Señor reciba de tus manos este sacrificio para alabanza y gloria de su nombre y de toda su santa iglesia.
0: Mira, Señor, la inefable caridad del corazón de tu Hijo amado, de manera que esta ofrenda te sea agradable y sirva para reponer.
1: Lo tenemos levantado hacia el Señor.
0: Demos gracias al Señor nuestro Dios.
1: Es justo y necesario.
0: En verdad es justo y necesario. Es nuestro deber y salvación darte gracias siempre y en todo lugar. Señor Padre Santo, Dios Todopoderoso, de su costado herido brotó sangre y agua, dando así origen a los sacramentos de la Iglesia, para que, atraídos todos por el corazón abierto del Salvador, pudiésemos beber con alegría en la fuente de la salvación. Por eso, unidos a los coros de los ángeles, cantamos un himno a tu gloria, diciendo sin cesar:

Santo eres en verdad, Padre, y con razón te alaban todas tus criaturas, ya que por Jesucristo, tu Hijo, Señor nuestro, con la fuerza del Espíritu Santo, das vida y santificas todo, y congregas a tu pueblo sin cesar, para que ofrezca en tu honor un sacrificio sin mancha, desde donde sale

el sol hasta el ocaso. Por eso, Padre, te suplicamos que santifiques por el mismo Espíritu tuyo y Señor nuestro, que nos mandó celebrar estos misterios. Porque él mismo, la noche en que iba a ser entregado, tomó pan y, dando gracias, te bendijo. Lo partió y lo dio a sus discípulos, diciendo: tomen y coman todos de él, porque esto es mi cuerpo, que será entregado por ustedes.

Del mismo modo, acabada la cena, tomó el cáliz. Dando gracias, te bendijo y lo pasó a sus discípulos, diciendo: tomen y beban todos de él, porque este es el cáliz de mi sangre, sangre de la alianza nueva y eterna, que será derramada por ustedes y por muchos para el perdón de los pecados. Hagan esto en conmemoración mía.

0: Este es el sacramento de nuestra fe.
1: Anunciamos tu muerte y proclamamos tu resurrección. Ven, Señor Jesús.
0: Así, Padre, al celebrar ahora el memorial de la pasión salvadora de tu Hijo, de su admirable resurrección y ascensión al cielo, mientras esperamos su venida gloriosa, te ofrecemos en esta acción de gracias el sacrificio vivo y santo. Dirige tu mirada sobre la ofrenda de tu Iglesia y reconoce en ella la víctima por cuya inmolación quisiste devolvernos tu amistad, para que, fortalecidos con el cuerpo y la sangre de tu Hijo y llenos de su Espíritu Santo, formemos en Cristo un solo cuerpo y un solo espíritu. Que Él nos transforme en ofrenda permanente para que gocemos de tu heredad junto con tus elegidos, con María, la Virgen, Madre de Dios, los apóstoles y los mártires, Santa Rosa de Lima y todos los santos, por cuya intercesión confiamos obtener siempre tu ayuda. Te pedimos, Padre, que esta víctima de reconciliación traiga la paz y la salvación al mundo entero. Confirma en la fe y en la caridad a tu Iglesia peregrina en la tierra, a tu servidor, el Papa León, a nuestro obispo Carmen. Queremos dar gracias al Señor porque tenemos un aniversario muy especial. Son los 46 años de Cáritas Parroquial. Entonces damos gracias al Señor porque esa vida ha venido impulsando toda la caridad de nuestra comunidad durante 46 años y felicitamos también a todos los miembros actuales de las comisiones. También pedimos al Señor por el aumento de las vocaciones. Encomendamos por una intención particular y por una intención particular pedida a San José y la salud de María del Carmen y Lucas, Evangelina y María Magdalena, de Alejandro, Mariano y Luis, Teodoro, Manola, Sofía y Gonzalo, de Bautista, Agustina y de Mario, Mariano, Luis y Teodoro, Manuela, Sofía, Gonzalo, también Rosario, Fausto y Camila, Rubén, Hermida, enfermos de terapia del hospital, Adriana, Iván, Mónica y Joaquín, Gino y Rubén, Elisa, Ramiro y Marta, Dante y Luciano. Reúne en torno a ti, Padre misericordioso, a todos tus hijos dispersos por el mundo, a nuestros hermanos difuntos, almas del purgatorio, Rubén, David, Juan, Julián, Otazúa, Juan Alfaro, Rodolfo Martínez, Nelly Rossi, Nora Martínez, Juan Sendra, Julio Alberto Pérez, Sergio Poto Gelso, difunto de las familias Márquez Brea.

0: Eden y familia Pérez Trujillo, Magdalena, Ángela y Luis Molina, Beba Casanovas, Carlos Casanovas, Julia Raff, Carlos Raff. También hoy quiero recordar a tantas personas que en estos 46 años han ayudado en Cáritas, han sido miembros de comisión o han estado colaborando y hoy ya están partidos a la casa del Padre. Que el Señor los tenga en la gloria. Y a cuantos murieron en tu amistad, recíbelos en tu reino, donde esperamos gozar todos juntos de la plenitud eterna de tu gloria. Por Cristo Señor nuestro, por quien concedes al mundo todos los bienes. Por Cristo, con Él y en Él, a ti, Dios Padre omnipotente, en la unidad del Espíritu Santo, todo honor y toda gloria por los siglos de los siglos.
1: Amén. Amén.
0: Hermanos, vamos a rezar ahora cantando el Padre Nuestro.

0: líbranos de todos los males, Señor, y concédenos la paz en nuestros días, para que, ayudados por tu misericordia, vivamos siempre libres de pecado y protegidos de toda perturbación, mientras esperamos la gloriosa venida de nuestro Salvador Jesucristo.
1: Tuyo es el reino, tuyo el poder y la gloria por siempre, Señor.
0: Señor Jesucristo, que dijiste a tus apóstoles, la paz les dejo, mi paz les doy. No tengas en cuenta nuestros pecados, sino la fe de tu iglesia. Y conforme a tu palabra, concédele la paz y la unidad. Tú que vives y reinas por los siglos de los siglos.
1: Amén.
0: La paz del Señor Jesús esté con todos ustedes.
1: Y con tu espíritu.

0: Este es el Cordero de Dios que quita el pecado del mundo. De este corazón viene nuestra salvación. Felices los invitados a esta cena del Señor.
1: Señor, no soy digno de que entres en mi casa, pero una palabra tuya bastará para sanarme. Jesús en la Eucaristía se da todo, no se reserva nada, como lo hizo

una vez y para siempre en el sacrificio de la cruz. Vayamos a recibirlo con corazón alegre y uniendo nuestros deseos a los deseos del Señor. Comunión espiritual. Creo, Jesús mío, que estás presente en el santísimo sacramento del altar. Te amo sobre todas las cosas y confío que dispones de todo para mi bien. Deseo que te quedes conmigo en lo más profundo de mi alma. Te abro mi corazón, te abrazo y me uno a ti. No permitas que me aparte de tu presencia.

0: Oremos. Señor y Padre nuestro, que este sacramento de tu amor nos haga fervorosos en la caridad, para que, atraídos por tu Hijo, sepamos reconocerlo en nuestros hermanos. El que vive y reina por los siglos de los siglos.
1: Amén.
0: Bendita sea tu pureza y eternamente lo sea. Pues todo un Dios se recrea en don.
1: Mírame con compasión, no me dejes, madre mía.
0: El Señor esté con ustedes.
1: Y con tu espíritu.
0: Y la bendición de Dios Todopoderoso, del Padre y del Hijo y del Espíritu Santo, descienda sobre todos y permanezca siempre.
1: Amén.
0: Antes de despedirnos, también dar los avisos de los rosarios, ya lo sabemos porque están siempre pegados en cartelera, y agradecer ese apostolado de la oración también que nos impulsa siempre a llevar en nuestro corazón el amor de Jesús. Y agradecer también a todas las personas que han hecho posible esta celebración tan linda, han participado muchas personas que seguramente también participan del Sagrado Corazón.
1: Ante ti, Jesús mío, te pido humildemente la gracia de amarte, servirte y ser un fiel discípulo tuyo. Quiero conocer y grabar tu rostro en mi corazón. Cultiva mis sentimientos, ser sensible a la verdad y al amor. Haz mi corazón semejante al tuyo, para que todos te conozcan, amen y sirvan, y así crezca en nosotros el deseo de la santidad. Que la meditación de tu palabra sea luz y guía en mi camino. Sé todo para mí, Sagrado Corazón, amparo en mi pobreza, luz de mis ojos, guía de mis pasos, consuelo de mi fragilidad, auxilio en toda necesidad. De ti lo espero todo mi pobre corazón. Tú nos dijiste, vengan a mí, aprendan de mí, pidan, llamen, y las puertas de tu corazón me entrego. A ti llamo, pido y espero. Toma, Señor, y recibe mi vida. Dame tu amor y gracia para servirte en la tierra y vivir a Dios.

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1: Es la hora 19:53 minutos.

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